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2: El sol en el signo de Leo da energía, da alegría, pero también hace que veamos las cosas como más claras y nos iluminemos más, tengamos actitud muy creativa. Es bonito. Y en el amor, pues ni se diga. Nos dan deseos de poner de nuestra parte para encontrar a alguien a quien querer, con quien compartir, con quien sufrir, digo, no, mentiras, con quien pasarla bien. Sentirnos que estamos cumpliéndole al universo o no al universo. Eso no es así. Estamos cumpliendo una sociedad de consumo, una sociedad que piensa que tener amor y hijos y todo es el estado perfecto. Cumpliendo también a la Matrix, esa información que tenemos que si no tenemos un amor, no somos felices. Además que esto del amor es más, como les decía siempre, una necesidad imperiosa, energética y también como una especie de condición del universo para que se poble este mundo, para que hayan hijos y también para que nosotros aguantemos el voltaje de este mundo que a veces está condicionado. Sea lo que sea, qué carajo, uno siempre se ha enamorado. Es como que ya uno está con esa aplicación. Entonces, tampoco despotriquemos tanto del amor. Más bien pensemos que a través del amor morimos todos los días o cada 4 años o cada 6 meses cuando terminamos una relación o renacemos cuando conocemos a alguien. Pero tenemos muchas expectativas. Pensamos que ese es el amor que queremos, perfecto. Y todos nos desilusionamos de todos nosotros. Eso es chistoso. Queremos que la gente actúe tal y como nosotros queremos. O que nos amen de igual manera, como nosotros amamos, como nosotros queremos. Pero hoy amamos, mañana tampoco. Y ahí sí, nosotros no somos malos. Estamos de pronto tomando una decisión y los otros nos ven como malos. Mejor dicho, no terminaría aquí en Radio Pasillo. No tengo chismes de Radio Pasillo, por lo pronto lo que sí quiero de pronto expresar es que siempre existirá esa atracción para tener hijos o para tener pareja. Y con el tiempo, a medida que pasen los años, diga usted en unos 20 años, ya la gente es consciente que salió de la Matrix y que no, que quiere estar sola o solo, o que no quiere tener hijos, o que quiere mejor tener perritos, o de pronto mantiene sus relaciones ahí, a las escondidas, con la inteligencia artificial, y le da pena que sepan. Y otras cosas que para esa fecha, quién sabe cuántas cosas, ¿no? Ya tendrá uno aplicando a un novio en la IA, por ejemplo, y se lo vuelven una especie de ser, como si fuera cierto, y con la facilidad que ese novio no va a poner cachos o que... ¿Usted cómo lo quiere? ¿Usted querría un novio que de vez en cuando le ponga cachitos para que haya chispa, picante y otras cositas en su relación? No. Yo quiero una persona que esté pendiente de mí, que me quiera mucho, que sea muy fiel, que yo sepa que desde que amanece hasta anochece está en función de mí, que no me diga mentiras, en fin, se le tiene. Más o menos en 15 días le vamos a mostrar unos ejemplares y usted va a tomar la decisión. Y cualquier problema, cualquier cosa que desee que este ser de pronto tenga alguna otra condición, usted nos dice. ¿Cómo les parece? Ya sabe, eso ya sabe. Lo que pasa es que el negocio va a ser eso, ¿no? Tener también un consejero, lo que hace mucha gente. Lo curioso de la inteligencia artificial es que la gente le cuenta todo a la inteligencia artificial. y la inteligencia artificial le dice a usted lo que quiere escuchar. Sí, así es. Usted se siente contento, así sepa que es inteligencia artificial. Dejémoslo ahí. Aquí el cuento es evolucionar y ser conscientes que necesitamos de la sociedad, del amor, de la sexualidad y de otros asuntos, pero que no podemos ya ser tan dramáticos. Eso se nos irá ya desmontando dentro de la programación que tenemos nosotros como seres humanos. Aquellos que accedemos también a la información y accedemos también a las cosas de la vida, en fin, y que no estamos como metidos por allá en otro mundo. Sí, son los que van a salir adelante y no van a sufrir tanto. O van a ser conscientes que hoy terminé con este tipo, pero mañana vendrá un nuevo amor y yo tendré un nuevo amor. ¿Por qué? Porque he cambiado mucho, porque me he transformado mucho a través de las relaciones, de esos entrenadores de vida. Bueno, dejémoslo ahí en Radio Pasillo. Hoy no está tan chismosa la situación. A ver, don Salomón, nada que me llama. Nada que me llama don Salomón. Entonces, testigos, ¿no? Mentiras, es por molestar. No, pero sí, estoy preocupada y nosotros lo llamamos y no contesta. Bueno, ahí sigo, hago un llamado a don Salomón. También para el amiguito de las pulseras, ya le llegaron las pulseras porque ya informo. Muy bien. Bueno, son novedades a esta hora. Entonces los invito, hoy vamos a hablar del amor. Y bueno, marcar 317-423-5880. Este número es el WhatsApp de Acuario Estéreo. Usted puede ingresar a Acuario Estéreo. Puede hacer clic para suscribirse, nomás simplemente. Después busca la campanita para activarla. Ahí aparecen diferentes loguitos y está la campanita que tiene alrededor unas rayitas como diciendo que está activa, y le hace clic y usted puede recibir las notificaciones de los programas, pero también del horóscopo. Hoy el horóscopo del amor promete. ¿Por qué? Porque está como chismosito, como lleno de misterios, de consejas, como un poco picante, tiene de todo un poco, porque por los astros amerita tener un horóscopo así. Bueno, mis amigos, la invitación entonces para que hablemos en vivo y en directo y podamos de pronto hacer también un radio pasillo así, espontáneo. Los dejo con José Luis Perales y te vas.

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1: La posición planetaria del día de hoy, jueves 23. Y es que con el sol ahí en Leo, nos invita a amar, a querer, a ser más sociables y salir un poquitico de la rutina, de pronto de estar como desaparecido o estar como muy encerrado y muy solitario en una casa, en un apartamento o con todo lo que se presenta en la vida. Entonces esa combinación es buenísima para que usted, que dice que no lo mira a nadie o que está como invisible, pueda darse como esa posibilidad, porque usted de pronto no ha tenido muchas posibilidades de tener un amor por muchas cosas, y de pronto también porque es muy selectiva o muy selectivo, o porque la gente que está a su entorno no le llama la atención, por más que tengan sus cualidades. Entonces hoy, por ejemplo, el cielo nos trae, bueno, el solecito en Leo, que da calor, que da ánimo, que da como una especie de impulso, de invitación, ¿qué más les digo? Nos invita a llenarnos, a tener con quien compartir nuestra alegría y cosas así. Hoy la luna está en Escorpión, y entonces uno dice, ¿esta luna qué, Gloria? Pues muchas parejitas que se acaban de conocer, o de pronto relaciones que están tratando de reconstruir su relación, quieren hacerlo por medio de la sensualidad y la sexualidad. Y vale la pena, porque una luna en Escorpión nos invita a eso, a que no todo está perdido. Existe el encuentro de dos seres que se gustan mucho en las lides sexuales. Entonces, genial, pero también como que se requiere este acto para darse cuenta que somos muy afines o que nos sentimos muy bien. Pero otras parejitas, por ejemplo, que están muy animadas y con las hormonas alborotadas porque acaban de conocer a alguien, pueden pues invitar también a un embarazo. Entonces hay que estar muy, pues, muy pilas, porque puede ser que también un embarazo llegue sin uno estarlo planeando ni nada de eso, porque está uno muy ardiente, muy lleno de impulso sexual. Y bueno, y miremos ahora, me gusta mucho cuando está Venus en Virgo, porque algunas parejitas que son muy, a ver, como intensas, como que, Dios mío, corretean mucho a otros que les gusta o que quiere llenarlos de regalos y todo, hace que vean que un momentico sea más tranquilo, no saca corriendo esa parejita, y le da más como una especie de tranquilidad, como que sea más tranquilo, más práctico. No se pudieron ver estas semanas, se verán el sábado y se desquitarán yendo a cine, almorzando, yendo con la familia, o se les ocurriría algo bonito como para, a ver, como ir poniéndole seriedad a algo que viene gestándose de una manera bonita, que está cogiendo como una forma linda, pero no de pronto desesperarse, porque íbamos bien y de un momento a otro él resultó que tiene mucho trabajo, y puede ser que tenga mucho trabajo, o que le duela algo, y no decir ni es que me duele la pierna, no, uno tampoco tiene por qué estarle contando a la gente qué le está pasando. Tiene que decir, bueno, nos vemos el otro domingo. Ay, pero ¿por qué no? Tengo mucho que hacer. ¿Pero qué? Ahí es donde hombres y mujeres salen en pura, corriendo. Bueno, ¿qué otra posición me vemos aquí? Marte, ay, se me ha olvidado decirles también que esta es una posición muy importante. Marte está en Géminis y lógicamente también en Géminis está Uranito. Y entonces aquí hay una especie de cóctel un poco fuerte, donde la gente puede ser que actúe porque se siente muy acosado o se siente que tiene muchos problemas y que el amor de pronto, ay no, le voy a decir a esa persona que me dé un tiempo porque tengo tantos problemas que no puedo estar atendiendo a esa persona y estando llevando a mi tío al médico y pagando unos dineros y atendiendo el trabajo, viajando. Ay, no, le voy a decir a esa personita que esperemos que me tenga paciencia, pero esa persona me está diciendo que no, que eso está raro, que de pronto usted tiene otra, entonces mejor le voy a decir que dejemos así. Ahí es donde uno afecta mucho por impulso, por inseguridad, por otros factores, una relación. Claro que no siempre es cierto, ¿no? Que esa persona tiene muchas cosas. A veces también es un pretexto también de que quiere un poquitico como de espacio, no tener encima tanto a esa persona, por más que sea simpática, querida o querido, hermoso, ¿no? Uno necesita oxígeno, aire. Y eso es lo que nos dice también aquí este Mercurio, este Marte, perdón, en Géminis. Bueno, y Júpiter en Leo, como yo les decía, para ampliar más el asunto, nos da como optimismo con una pareja que uno ya quería decir, ay, no, yo ya no sigo con ese tipo o con esa tipa. No es como tan raro, no es raro. Ella es así, no es raro. Él es así, es su manera de administrar su tiempo, su vida, sus cosas. Si te gusta, me alegro. Si no te gusta o no puedes manejar el asunto, retírate. O porque no cumple o no hace lo que a ti te gusta para ser consentida o de pronto ser tenida en cuenta como tú quieres. Es que es muy, muy complejo el amor. Sí, quejarte era también. Pero vamos aprendiendo. Bueno, Neptunito, que es el que a mí me tiene como pensativa, que hace que yo me presente con ustedes muy negativa, o de pronto previniéndolos, o siendo un poquitico, sembrándoles la sospecha a ustedes, como está en Aries, está retro, nos llama a tener pasadas feas, malos momentos, si habláramos hoy del amor, pero también de los negocios, pero hoy estamos hablando del amor. Entonces, harto. Harto porque hace que con el sol en Leo uno se entusiasma porque conocí a alguien en las redes y ya me está diciendo, yo estar enamorado de ti, yo ir a Colombia a casarme contigo. Que si lo acaba de conocer, ay, encontré mi alma gemela. Que va, un momentico. ¿Se acuerda que Gloria Díaz Salón que dijo que tan bueno no dan tanto y más en las redes sociales, en estas páginas para encontrar parejas donde como es natural como en todo y como en todas páginas, inclusive para comprar y vender carros, hay choros, ladrones, estafadores y otra clase de gente. Lo mismo puede ocurrir en estas páginas si se ha visto de colombianas y de otra gente de todo el mundo. Para eso usted puede ver, a ver, estas series de ID y todo lo que sale también en TikTok, contando esas historias tan macabras de hombres también y mujeres que han sido timados, han sido desvividos, digámoslo así, por no ser tan fuerte, y que han salido de este mundo por culpa del deseo de amar a alguien. Eso es Neptuno. Neptuno también es que el personaje dice, yo voy a poner tanta plata, tú pones tanta plata, compramos un apartamento. Ay, pero es que yo no puedo porque tengo una deuda por ahí. Entonces, ponlo a tu nombre. Tranquilo. Ponlo a tu nombre. Y ya veremos. Ya veremos. Ahí la plática se perdió. O alguna mala jugada que no sé, me atracaron. La plata que tú me diste para este negocio o para la cuota inicial del apartamento o de esto, me la robaron. Timadores, estafadores y todo. Pero este Neptuno también puede ser que por un exceso de enamoramiento usted llegue, porque no todos los oyentes de Gloria Díaz Salón tienen bien puesta su cabecita. Ellos son perfectos. Según Gloria Díaz Salón, tiene que defenderlos a ellos y protegerlos porque, en primer lugar, confían en ella. Y segundo, a veces, mediante la consulta le están pagando. Entonces, ese es mi trabajo. Pero un momentico, si yo veo que esta personita está obsesiva, ahí sí hay un radiopasillo. Pero ese radiopasillo fue hace más de, ay, fue como 20 años, de una personita que vivió una historia de amor, era un hombre, vivió una historia de amor preciosa y todo, pero al final esa personita cambió a ese ser por otro ser. Y él entró como en un choque, como una especie de problema, como un, se puede decir, un trastorno bipolar afectivo, y perseguía a esta niña, pero por todo lado. Le pusieron ahí su demanda, ahí ante la fiscalía, y llegó un punto que ya la amenazaba, perdió como la razón. Eso ocurre a veces, cuando no, de pronto, cuando ya tenemos ahí como una especie de qué, se puede decir como una predisposición a no aguantar el voltaje de la pérdida de un amor, o cuando nos confiamos mucho, o pues hay muchos factores, desde lo psicológico y otros factores. Pero sea lo que sea, ese Neptuno ahí es muy heavy. Menos mal que tiene también alguien que le llama la atención a veces, que es Saturno. Y Saturno puede ser que le haga ver usted a tiempo que esa persona está haciendo cosas que no deben ser. Yo no sé si lo logré salvar. Unos medio familiares, una que era una, a ver, ella vivía en Bogotá, pero un tipo de buenas a primeras se le metió de una vez como a conquistarla después de la muerte de un hijo de esta personita, y tuvimos la oportunidad de ir a tomarnos un té, en fin, y yo le advertí que este hombre venía con malas intenciones, que tan bueno no dan tanto. ¿Saben cuál es el problema? Que no sé si al final me hizo caso o no, o si el tipo se salió con la suya, porque después hubo una especie como de alejamiento de los familiares, pero yo me quedé con la duda. Pero el tipo sí venía a quitarle su casa y otros bienes. Y el tipo hasta bien parado y hasta abogado, ¿cómo les parece? Y entonces le dimos consejitos con otros familiares, entre ellas yo, me pusieron a mí para que le abriera los ojos. Y quién sabe, es lo malo de estos radiopasillos. Bueno, vamos a mirar si hay una llamada en el 317-423-5880. Ya continúo hablando de las cosas bonitas, porque yo siempre tan amargada, ¿cierto? Pero lo hago a propósito. El amor es bonito, sí, ¿para qué? Eso sí es como bonito, por raticos, amor rateros, por raticos y todo eso. Pero uno tiene que prepararse también para que el amor, así como comienza, acaba. O que hay traición, hay de todo, y que uno tiene que hacer un buen casting a la hora del amor. Hola, ¿quién está ahí? ¿Quién está? ¿En dónde estás? ¿En qué ciudad?
2: En la mañana, Glorita, Bogotá. Soy muy feliz cuando el universo me concede hablar contigo.
1: Bonita, gracias. Y en este momento, ¿qué es la mayor curiosidad que tú tienes en el amor?
2: Bueno, Glorita, a mí sí, honestamente te lo digo, me encanta cuando eres así, todo el mundo diga tan aburrida, chanta, tan charra, se tira el horóscopo, me encanta que seas así, porque considero que es la forma en que tú, pues, nos aterrizas. Uno no puede vivir como las hadas, no, hay que vivir con los pies en la tierra y ver la realidad de las cosas. He trabajado fuertemente mi amor propio, las codependencias que he tenido las he trabajado con mi psicóloga. Genial. Y pues más allá de estar sola como un hongo, mi consulta va enfocada hacia el amor hacia los hijos.
1: Sí.
2: Mis hijas no, su actuar, me han dado a entender hace muchos años que no quieren, no me quieren tener en su vida. Estoy trabajando en ello porque pues a mí me da durísimo, pero también sí. En este punto de mi vida siento que debo soltar y aceptar la realidad. Uno no puede obligar a alguien de que esté con uno. Me gustaría que me dieras una luz, si en algún momento, acorde a mi destino, la situación con ellas va a cambiar, va a mejorar, o realmente es el tiempo de que ellas hagan su vida, como ya lo han hecho hace mucho tiempo, y yo empiece a enfocarme en mí. Empiece.
1: Es que eso tú misma lo estás respondiendo, nena. Es que fíjate que todavía añoras que ellas lleguen o que te den la atención que tú crees que te mereces, porque te la mereces, ¿sí? Pero Ahí también es que el universo a veces hace estas malas jugadas para que tú pienses en ti, no creas que todo es que ellas tienen el propósito de pronto de no corresponderte o de alejarse, porque como dicen las mamás, los hijos no son de uno, eso es
2: Los hijos
1: verdad.
2: son
1: Y
2: prestados.
1: lo otro que tiene que ver es que tú todavía tienes como la esperanza que las cosas vuelvan como antes y todo, pero tú también te estás respondiendo, porque estás diciendo, ¿será que el universo quiere yo que también haga mi vida? Pues claro, hazlo y verás que ahí sí cuando uno comienza a ocupar su tiempo, esa energía que antes le ocupaba a los hijos, comienza uno a hacer cosas que nunca antes se hubiera imaginado que podría hacer, compartir con personas, tener un buen amigo, ojalá alguien que sea muy empático, que de pronto tenga de cierta manera ciertos gustos. Pero te cuento una cosa, el amor no se ruega ni nada, y que no sea como que si mis hijas no van a estar, yo lo hice, yo les confieso a ustedes que de alguna manera yo tengo una hija narcisista. Y el día que descubrí eso y esperaba que me ofreciera por lo menos una disculpa y todo, nunca lo hizo. Y hasta el sol de hoy. Entonces, en ese orden de ideas, no me importa. Es como que el universo me pone en la prueba, así como dices cosas, Gloria. Tú, así como predicas, aplicas. Yo sé que el día que ella me diga, oye, mamá, soy muy injusta contigo por esto, por esto, por esto, discúlpame, yo voy a disculpar, pero ya no hacer las relaciones como antes, porque el mismo universo me estaba diciendo que estaba demasiado generosa, generosa, y cuando dejé de ser generosa, ahí sí no soy tan buena, ni tan linda, ni tan hermosa, o la gente se molesta con uno. Entonces, en ese orden de ideas, dice Jaimito que se cayó la llamada, pero seguimos hablando. Entonces, eso es también como que yo puedo dar, digamos, yo practico, yo predico y practico. Entonces, ¿yo qué estoy esperando? No estoy esperando nada. Si ofrece disculpas, perfecto. Sentiría que también mi diagnóstico no estaba malo. O sea, que mi diagnóstico era el correcto, que es una persona narcisista, o si de pronto hace todo lo contrario, pienso que son momentos también del ego y todo eso, pero ya las cosas me dicen que yo tengo que hacer mi vida y también tengo que saber el valor que yo tengo y que soy una mamá que si ya no me hablan o no me ofrecen disculpas, no me importa. Porque recuerden que yo hace unos años, o hace 2 años realmente les dije que la nueva condición del universo nos dice que ya el hecho de que yo sea tu mamá y tú seas mi hija, independiente, porque te puede pasar con los padres, que hay padres que son terroríficos, que son de verdad, uy, son heavies. Pero entonces también se aplica a casos de sobrinos, sobrinas, tíos, hermanos, que uno tiene que poner de verdad distancia, porque uno no puede permitir que alguien a uno lo pisotee o que lo trate como uno quiera. Entonces, ya no existe ese tema de la sangre. O también las promesas que uno le hacía a la gente cuando ya estaba en el lecho de enferma, ya moribunda, prométeme que cuidarás a tu hermanito de 14 años, yo me voy, pero confío en ti. Por favor, hija, págale el estudio, ayúdalo, protégelo, porque pobrecito, yo me voy a ir de este mundo angustiada y preocupada. Lo sentimos, qué pena. La mamita está preocupada por su hijo menor, pero no podemos hacernos cargo de eso, porque entonces es la mujer que por estar cuidando, pagándole los estudios a ese hermanito, y de pronto después sirviéndole de empleada o de asistente de la casa, ni se organiza, ni viaja, y todos sus recursos los enfoca ¿en qué? En dárselo a ese malagradecido que de pronto hasta se va de la casa y se va por las calles o se gasta la plata en droga o en alcohol. Fíjese, por una promesa de sangre, eso ya no existe. Entonces no nos sintamos mal. ¿Ustedes creen que yo me siento mal? No, siento que estoy haciendo las cosas bien y mi amiguita todavía sigue un poquitico a la espera. Yo no espero nada, no hay que esperar nada. ¿Por qué? Porque no es que uno está resentimiento, no hay resentimiento, no. Así es la vida, mis amigos. Eso nos ayuda también para valorarnos más. Y en el caso de tú, mi amiguita, que se te cayó la llamada, lo que te quiero significar es que todavía te toca trabajar más aún el autoestima, el desapego con tus hijos. Ellos alguna vez vendrán y ¿sabes qué va a ocurrir? ¿Tú los ayudarás? Sí. Porque cuando uno es madre, uno hasta los ayuda, se los ve en malas condiciones en el sentido que está enfermita o enfermito, uno olvida eso y ayuda. Pero por lo pronto, uno no tiene por qué dar el brazo a torcer, porque uno es consciente que dio lo mejor de sí. Entonces, eso es Radio Pasillo de Gloria Díaz Salón Personal. Y no me da pena, no, al contrario, ustedes felicítenme. Gloria predica y aplica, sí. Sí, toca, toca, mis amigos. Yo soy un buen ejemplo. Lo que pasa es que valió la pena sacar a relucir este radio pasillo del día de hoy. Bueno, vamos con otra llamada. Los invito para que marquen, ¿no? Hoy hablando de amor, pero también en este momento de un amor filial. Entonces, 317-423-5880. Aquí ella, yo creo que me iba a preguntar alguna vez, creo que me alcanzó a preguntar. ¿Llegarán, volverán? Claro que sí. ¿Cuándo, Gloria? Cuando lo necesiten a uno, eso ya se sabe. O cuando uno se enferme, o cuando uno esté boqueando ahí en un hospital. Ay, perdónenme. Sí, ahí sí tan buena que era mi mamá y a mí no sé qué me pasó, Dios mío, por favor. Mi mamita se está muriendo, ay, Dios mío. Y ahí vienen todos los recuerdos, viene todo. Pero no importa, son cosas que tenían que pasar. Tampoco le echemos la culpa todo a los hijos. Hay que echarle culpa a alguien, al universo, ¿sí? Que plantea y hace que nosotros actuemos también de cierta manera para que se cumpla un destino. Hola, ¿en qué ciudad estás?
3: Hola Gloria, ¿cómo estás? Te hablo desde Bogotá.
1: Mucho gusto en saludarte. ¿Qué hay de nuevo? ¿Cuál es tu signo y tu hora, mi niña?
3: Bien, gracias Gloria. Mi signo es Aries y nací a las 3 de la mañana.
1: Sí, hazme
3: De
1: una
3: la...
1: pregunta cualquiera. Es que tú comienzas lejos y después te acercas y entonces me pierdo de desdoblarme. Entonces, sí, te toca la próxima, tú llegas de una vez y hablas durito, o alto, o más, con más volumen, ¿vale? Entonces,
3: Vale.
1: simplemente voy a responder una pregunta tuya, porque te pierdes lo paranormal mío. Lo mío, cuando me desdoblo, es lo mejor. Dale, hazme la pregunta.
3: Gloria, simplemente quiero preguntarte, pues, si la pareja que tengo, pues, me conviene o simplemente, pues, la dejo ir.
1: Nena, tú eres la que te sabes si te conviene o no, mi muñeca, ¿cómo así? Ven, ¿por qué me haces esa pregunta? Ahí está la primera pregunta. Luego no te gusta, luego no es una persona que te sientes a gusto, que te sientes bien, no te sientes agradada, no sientes que están como avanzando, que están en un proceso, aunque a veces bien, a veces mal, regular, no te sientes bien con esa parejita. Por eso me preguntas, mi linda, dime.
3: Sí, lo que pasa pues es que él tiene un hijo y es mayor, entonces yo ya venía de una relación así también, entonces pues no sé si volverme a meter en una relación igual.
1: Tú misma te estás dando cuenta que siempre tienes un patrón y el patrón es hombres mayores o con hijos, o sea que te gusta sin querer queriendo enredarte la vida, pero eso tiene un trasfondo que puede ser que tú a pesar que eres muy joven y muy insegura, ay, pero es lógico, uno también es inseguro en esta vida, nena, todos hemos sido inseguros. Entonces, aquí tú misma te estás dando cuenta que ese patrón de conseguir un papá, de pronto tu papá, no fue lo que tú pensabas. Y el hecho de que tenga un hijo, y de pronto porque eres joven y hermosa, de pronto te sientes más querida o más reconocida, porque claro, un tipo ya, como dicen, caballo viejo, pues como no te va a atender, te va a consentir, y si no lo hace, pues, uy, Dios, el colmo. Pero pero aquí tú misma trabaja eso, porque tú te mereces de pronto salir con amigos, no tener complicarte la vida con hombres que tienen por lo pronto responsabilidades. No quiero decir que uno no se puede meter con alguien que no tenga nada, unos hijos, porque uno se puede enamorar. Pero date cuenta que sin querer queriendo, como dice el chavo, estás buscando papá. ¿Cómo fue la situación con tu papito? Yo no soy psicóloga, lo miro desde la parte energética de tu comportamiento, mi linda. ¿Cómo fue tu relación? ¿No tuviste de pronto un buen
3: No.
1: hogar o algo así?
3: No, Gloria, exactamente. Él se fue cuando yo estaba pequeña.
1: Sí, también tú sientes que necesitas cariño. De pronto las personas mayores, claro, se vuelven bobitas por ti porque los hombres a veces les gustan las mujeres menores y las pueden atender, consentir y hasta darle platica para sus gastos. Entonces, tú te sientes cómoda. O de pronto tú dices, Gloria, es que siempre me invoco en hombres mayores y con hijos y enredados. ¿Por qué será? Porque de pronto tú sientes que no mereces, tú crees o sientes que no mereces a alguien de pronto de tu misma edad porque dirá, son más perros, son más, no son tan generosos, porque puede ser eso también. O me siento más tranquila porque tengo más atención. Pero también eso obedece, mi linda, que tú te sientes muy insegurita. Deja que el tiempo y todo te ayude. Y lo bueno es que tú ya te diste cuenta que siempre lo mismo, me meto con tipos ya mayores o grandes, como se le dice ahora, y fuera de eso que tienen hijos. Entonces, tú eres insegurita. Pero bueno, ¿por qué no cambias de ambiente, de entorno? Generalmente, ¿qué haces? ¿A qué te dedicas?
3: Soy abogada, Gloria.
1: Ya. Mira que tienes como dónde. Ay, mira, eres abogada. Debes tener también, o estarás buscando empleo, o estarás hasta ahora en un entorno. Hay que trabajar de pronto con tu psicóloga, hablémoslo así. Ustedes saben que yo digo la verdad. Digamos, de frente, sí. Mirar a ver qué es lo que está pasando con el tema de tu inseguridad, de la autoestima, y eso uno la sube. Yo tuve baja autoestima porque mi mamá de alguna manera me daba unas muendas y me hacía sentir mal, y yo ni hablaba. Y yo le pedí a Dios que alguna vez yo hablara en público, y ahora hablo más que un perdido cuando aparece, porque me superé. Entonces, mi muñeca, en el caso tuyo, tú lo puedes lograr. Entonces, yo no se lo voy a pedir a Jaimito que me coloque musiquita de fondo mientras que busco mi elíptica y te voy a manejar pura astrología porque, ah, no, no hay necesidad, no hay necesidad. Voy a estirar el brazo y voy a encontrar aquí una elíptica. Tú me dijiste que tu signo era, ¿cuál?
3: Aries,
1: Sí.
3: de las 3 de la tarde.
1: Yo pensé que de la mañana, de las 3 de la tarde. Te voy a hacer un panorama de lo que te puede ocurrir si trabajas tu autoestima. Te voy a hacer un panorama y te voy a visualizar y te voy a hacer también un poco de profecía. Siempre y cuando tú eres consciente que eres tímida, introvertida o que tienes alguna problemita al respecto, ¿cierto, mi hermosa?
3: Sí, Gloria,
1: De
3: sí.
1: pronto tú te encuentras con un hombre lindo que tú le gustas y tú dices, no, este es como muy perro, se fijó en mí, porque me querrá para un ratico. No importa que lo quieran o no para un ratico, uno también los quiere para un ratico. 3 de la tarde,
3: Sí.
1: ¿de qué signo, nena?
3: Aries, Gloria.
1: Bueno, Aries, a las 3 de la tarde. Voy a hacer un ejercicio aquí astrológico por un lado, para mirar dónde está la energía, pero por el otro lado, voy a hacer otras piruetas. Lo que pasa es que aquí hay un hombre, aquí hay alguien muerto y no me deja. Bueno, ¿quién se te murió? Ay, siempre los muertos. ¿Quién murió?
3: Hace poco se murió un tío.
1: Sí. ¿Y ese tío fue importante en la vida de ustedes o te causa horror o dolor pensar en eso?
3: Sí, sí fue importante para nosotros.
1: Sí, fue como una especie de papá o la representación de algo.
3: No, pero sí, sí fue, pues digamos que una pérdida importante.
1: ¿O fue un referente? ¿Ustedes lo veían con orgullo a él, muy a pesar de lo que hiciera, lo sentían como una
3: Sí.
1: persona de autoridad?
3: Pues no de autoridad, pero sí, sí era importante para nosotros.
1: ¿En qué sentido? Es que como está aquí, no puedo sacarlo, nena. Entonces necesito decirle
3: Creo que
1: cosas bonitas o feas para que se movilice. No me deja,
3: okay.
1: imagínate.
3: Pues sí, creo que es él, pero sí
1: Pero creo no,
3: era
1: es que es él, nena, es él. Porque si me le
3: sí.
1: pones dudas, el tipo, ay, se me va. Sí, se fue. Se fue porque le
3: Sí.
1: pusiste duda. Creo que es él. Fíjate cómo
3: Okay.
1: las dudas pueden hacer que la gente no esté pendiente de uno o lo quiera ayudar y todo. Entonces hay que creer, hay que ponerle seguridad a
3: Okay.
1: este asunto. Entonces ahora sí, tú eres Géminis a las 3 de la tarde, me dijiste, ¿cierto?
3: Aries, de las 3 de la tarde.
1: Aries, 3 de la tarde, perfecto. Y yo te voy a hablar como una carreta y no te voy a dejar hablar, o si no, como eres un poquitico insegura, entonces me corta la energía. Perfecto, ya tengo todo listo. Perfecto. Es que el hombre está en mitad, está aquí, me está haciendo sombra. No importa. Perfecto. Aquí nos habla que prácticamente son antes de nacer o después de nacer, que tienes un bloqueo que era natural en temas de relaciones, no solamente con hombres y con amigos y con amigas. Y que ya a partir de, no a partir de hace como un mesecito, 2 mesecitos, por una circunstancia especial, te desbloqueaste. Lo que quiere decir que por eso ya detectas los patrones que siempre me gustan los hombres mayores, pero también es inseguridad para sentirte protegida, consentida, porque crees o sientes que no te mereces una persona de pronto de tu misma edad y todo. Mira lo que dice, 36 años prácticamente bloqueada. Tú dirás, un momentico, tengo menos años o tengo esa edad. Entonces yo te lo explico. ¿Cuántos años tienes ahora?
3: 28, Gloria.
1: Ponle cuidado. Cuando tú naciste ya había un bloqueo, ya había un bloqueo, porque se habla de un bloqueo de 36 años. Entonces, como yo no soy tan buena en matemáticas, me toca con los dedos. 28, 29, 30, 31, 32, 33, 34, 35, 36. Lo que pasa es que hay cosas que no podemos hablar en la radio, pero algo te pasó a ti entre los 5 a 8 años, que eso también te hizo sentir como un despertar a la vida no muy agradable, o muchas cosas que viste y sentiste. Perfecto. Antes de nacer, 8 años, 7 años antes de nacer, ya había una especie de caldo de cultivo bastante aterrador. Bueno, pero ahora las buenas noticias. Tú hace muy poco te desbloqueaste. Y te desbloqueaste por una decisión importante que tú tomaste o porque dijiste no más. ¿A quién le dijiste no más? ¿O fue te saliste de un sitio, te trasladaste, como paraste de sufrir en algún otro aspecto o en el mismo amor? ¿Qué pasó? ¿O qué le dijiste a esa personita con la que mantienes una relación?
3: Creo que fue más un pensamiento personal de decir como ya estoy cansada de vivir como la misma situación y fue como eso.
1: Y fíjate que en adelante tú vas en todo caso a tu psicólogo para organizar la mente, no más, porque ya el resto, el camino está despejado. O sea que 36 años antes de nacer, como 7 o 8 años, ya tú tenías un ambiente que no podías como fluir ni nada, pero que también te va a ayudar más adelante a tener una buena estructura, un buen cimiento para construir a partir, inclusive desde este momento, ¿por qué no? A alguien. Entonces, aquí lo que yo percibo es una persona que es contadora y que vas a conocer. ¿Cómo te parece? Entonces, se llama Julio, Julián o Jus, por J, sí. Y lo vas a conocer, pero porque tal vez yo te toqué la herida, y es que tú vas a sentirte atraída por alguien y alguien por ti, y vas a decir un momentico, Gloria me dijo que yo a veces no hago caso o me da miedo meterme con personas que son muy agradables, muy bonitas, y me da miedo porque como que tengo ahí mi problemita, el que hablamos. Y sí, ¿cómo te parece que esta personita puede ser que no sea independiente, sino que trabaja en la fiscalía, en la registraduría o en algún sitio así? Entonces, curioso, ¿nunca has conocido a alguien en ese sector?
3: No, no, señora. Pues sí, pero no, pues no me he fijado en ellos, la verdad.
1: ¿Sabes por qué? Porque estás con ese patrón que vamos a quitar, pero lo tienes que trabajar con tu psicóloga. Entonces, ¿en qué momento, mi señorita? Entonces, ¿ya estás lista para zafarte de este personaje? Porque mira, mira lo que yo te dije. Hay tipos que a pesar que tienen mujeres lindas, porque tú eres linda y joven como tú, las tratan hasta mal y no son como agradables ni especiales. ¿Cómo te sientes tú con él? ¿Agradable, especial o
3: Sí,
1: no?
3: o sea, con él me siento agradable, pero sí tiene como mal humor, mal genio, entonces ya hemos estado peleando mucho, entonces ya dije como ya, pues ya no quiero vivir o pasar esa circunstancia más, pues más
1: Sí,
3: en mi vida.
1: como tú eres un poquitico insegura por lo pronto, entonces vas a tratar de, no le digas no más, ya no, sino te vas alejando. Sí, porque uno a veces, tú misma, puede ser que tú digas no, y después digas, ay, me arrepiento, me hace falta. Él a veces te ayuda económicamente, dinos la verdad.
3: No, no, Gloria, no. Yo trabajo en una firma y pues digamos que no.
1: Sí, ah, no.
3: Pues no
1: O sea
3: tengo
1: que
3: esa
1: tú no
3: necesidad.
1: tienes, ni siquiera ustedes dirán, volvió y se le salió, peló el cobre, Gloria Díaz. Sí, no lo niego, pero es que, Dios mío, ni fuera eso, ni siquiera nada generoso el tipo, ¿sí o no?
3: No, sí.
1: Ay, perdón.
3: Tranquila.
1: Entonces, el cuento aquí es, sí, velo zafando, velo zafando. Porque no quiero que tú misma te sientas después obligada a buscarlo. No, velo haciendo poco a poco, sino ya ve donde tu psicóloga para trabajar varios temas y comienza a mirar por ahí personas de tu misma edad o un poco mayores que tú, pero no mucho, máximo 5 años, y comienza a salir más. Es que tienes que recuperar tu autoestima o creer en ti. Es una manera de decirte en la radio fácil. Trabajar esos temas y me encanta. Yo creo que esta es una llamada muy bonita porque nos hace ver que cuando ya uno reconoce ciertos patrones, la señora que pasó, que habló de su hijita, ya reconoce también ciertos patrones y ciertas cosas. Sin embargo, le falta por trabajar el tema de que, ay, que está a la espera, ¿en qué momento? Pero eso también es como que es ego, ¿no? Como que, en cambio, yo sí no pienso eso. Yo no digo, ¿en qué momento mi hija me va a pedir perdón? No. Y si me muero y no me pide perdón, no me importa, total, ya los lazos de sangre no es como antes, que lo obligaban a uno que es su papá, que es su mamá, que es su abuelita. No, no. Ahora la vida nos habla de otra manera de ser. Y en el caso tuyo, entonces el tipo, voy a mirar si veo a alguien más cercano, porque este está un poquitico, este está como para marzo del próximo año y si sí, sale. Y lo otro, voy a mirar. Vieras, un segundito, hermosa.
3: Vale.
1: Bueno, yo no quiero desmeritar a nadie, ¿sí? No, en realidad. Pero uno tiene que buscarse personas de pronto, digamos, la verdad, de cierto nivel que uno tenga. ¿Me entiendes? Para uno poder conversar y todo. Entonces, la persona que veo no es que me agrade mucho porque es una persona que no es muy estudiadita ni nada, es muy buena gente, pero no, que sacamos que sea buena gente si uno o no lo puede presentar en sociedad ni nada. Entonces, nada, nada, no digo porque no quiero ofender a ciertas personitas de un gremio. Entonces, no, no, por ahí no es, voy a mirar acá. Yo parezco en mi casa, claro, es que estoy en Acuario Estéreo, entonces aquí el tiempo uno lo puede manejar bonito. Ven, lo que veo aquí. Es una por redes sociales nada. Prohibido. Prohibido redes sociales. Oye, pero no, como que se me hizo el que había visto acá. Espérate, verás, ya voy. Voy volando.

0: Algo. ¿Tú cuándo vas a viajar y por qué? Si se puede saber.
1: No, Gloria, pues ahorita no tengo todavía
0: Por
1: planes
0: lo
1: de
0: pronto
1: viaje.
0: no, pero vas a tener un
1: Por lo
0: viaje
1: pronto.
0: ahorita entre septiembre y octubre, donde por cosas del destino vas a reencontrarte con un conocido, con alguien que tuvo que ver contigo en la amistad o en la, no tanto en la infancia, como que vivía en tu mismo barrio y todo, y ese sí me agrada porque es una persona que es profesor. Me gustan los profesores, por lo menos puedes acercarte más a él. Y es una personita que
1: Okay.
0: aunque está separado, es una persona que ya tiene todo muy claro, entonces tampoco quiere decir que los busques sin hijos ni nada, pero sí personas que sean no muy mayores y que ya tengan como resuelto y firme su situación y su definición. No tiene hijos porque no se le ve hijos. Entonces dejémoslo
1: Sí.
0: ahí. Me prometes que entonces, porque uno puede ser muy doctor, mi hermosa. Tú puedes tener muchos, muchos, como dicen, posgrado, todo lo que tú quieras, pero otra cosa es como uno maneje sus emociones, la parte energética, lo que uno haya vivido. Y gracias por escucharme, más bonita. Te agradezco mucho y ya sabes, me llamas tan pronto. Puedas ya zafarte del otro, hazlo a tu manera, como a ti te resuene, no que termines ya. No, cuando tú digas no, ya lo habías pensado, entonces eso ya es buenísimo. Y lógicamente das vía libre para conocer varias personas, pero ten en cuenta que tienes que de pronto parar más bolas a personas que tengan tu mismo nivel de pronto de estudios o que sea un hombre muy inteligente, muy trabajador, pero que no se vaya a echar pola cada 8 días, sí, o a jugar tejo, perdóname hablar así, o porque no tiene más que hacer, ¿no? Una persona que uno pueda presentar, que pueda hablar, que pueda compartir, que tenga un entorno bonito. Esa tal vez es mi única, te puedo decir sugerencia. Un besito, ya regresamos. Soy Gloria Díaz Salón.
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0: Hoy, amor, pero está muy raro el programa, pero no importa, qué carambas. Lo importante es que hay programa y que estamos vivos, que es lo más importante. Deja de decir, estamos vivos, carajo. Yo antes siempre decía, estamos vivos, carajo. Cuando yo estaba en 40 principales que trabajaba ahí. ¿Por qué? Porque ahora este presidente Milei, todo es carajo. Entonces me quitó mi frase y además ya no me gusta, no me gusta porque lo dice el hombre. Sí, es un señor que no es muy coherente, entonces, que se quede con el carajo, ¿cierto, mis amigos? Y ya, total, más importante es que estamos vivos y nos tiene aquí cualquier situación. Todo es complejo, se dan cuenta, y uno a veces se cree en la vida que uno domina todo y no llegará un momento que vienen otros seres que lo hacen sentir a uno vulnerable o impotente, hablemos del amor, o personas que lo ayudan a uno a crecer a través del amor. Cuando yo le estaba diciendo a nuestra amiguita que vi algo que no me gustaba, es que también es cierto que uno tiene que hacer un buen casting con las personas que tengan buenas costumbres, que sean sanas y que no sean borrachas, y que no les guste cada 8 días, como dicen, echar pola o cerveza, o ya alcohólicos y que después se vayan a jugar tejo. No, no, no hay que, si uno está, depende del ambiente, que si usted de pronto tiene un ambiente un poco pesado, para usted es normal. Pero la idea es tener lo mejor para uno, porque para eso se cultiva uno, para eso uno es lo mejorcito, digámoslo así, por molestar, que hay en el mercado. Entonces hay que darse lo mejor para uno. Bueno, y hablando del amor y de cosas así, vamos a mirar si ya alguien está. Si hay alguien, me dice Jaimito. Vamos con una llamada. Hola, ¿en qué ciudad estás? Y no te preocupes que no voy a tener la lengua tan filuda. ¿En qué ciudad
1: Bueno,
0: estás?
1: buenos días, Gloria, en Bogotá.
0: ¿Tú qué más? Dame tu signo y tu hora.
1: Cáncer, 7:30 de la noche.
0: Vale. Vamos a hacer un ejercicio astrológico, por un lado. Y para hacer profecía, yo a la niña anterior le hice profecía, pero se me atravesó gente que no es muy agradable, entonces me tocó, pues, como que tenemos solamente dos candidatos, un profe y alguien que está como en algo del estado. Y en tu caso, ¿tú eres de qué signo, mi niño?
1: Cáncer, 7:30
0: Sí.
1: de la noche.
0: Listo. ¿Por qué estoy haciendo maña? Porque aquí hay una mujer y está sentadita y me mira de lado como con timidez y tiene sus pestañitas como bonitas. Porque yo siento que tiene sus pestañas o los ojos son muy, a ver, los ojos son muy expresivos. ¿Tú quién crees que
1: No,
0: sea? ¿Por qué
1: mi
0: vienen
1: mamá.
0: aquí a mi programa del amor? Dime, ¿quién?
1: Mi mamá.
0: Oye, ¿cómo son los ojos de tu madre?
1: Oscuros.
0: Y mira como hacia el lado, como, y pestañea mucho. ¿Hace cuánto que ella murió?
1: 5 años, Gloria.
0: Sí. Ella sacó un pañuelito y se está como secando en la frente, o está como, tiene mucho como calor, sudor.
1: Sí.
0: Sí, y yo le voy a decir que, ¿por qué tiene tanto? Ella habla de la fiebre, de la fiebre. ¿Qué fiebre? ¿Me puedes contar algo? ¿O dónde vivía ella?
1: Ella vivía con mi hermana, ella vivía con mi hermana y pues ella falleció de un derrame cerebral
0: Sí. ¿Y en qué ciudad?
1: en Bogotá.
0: Sí, porque yo quería asociar eso como con un clima, pero no, entonces seguramente ella tenía su tensión muy
1: Sí, ella se le
0: alta, me
1: subió la
0: imagino.
1: tensión cuando
0: Sí,
1: falleció.
0: porque está sudorosita, pero dice, no, yo estoy bonita, y dice que está bonita, sí, yo la veo, estoy muy bonita. Entonces ella, no te sientas intimidado, a los muertos a uno nunca lo pueden ver de nada, lo pueden sentir. Y ella se siente lista para decir que ella nunca se ha ido, que antes, al contrario, se quedó con esta muchacha, con esta niña, con la niña. ¿Quién es la niña?
1: Pueden ser mis hijas, son mis hijas.
0: Sí, ¿tú
1: Mi
0: tienes
1: hermana,
0: hermanas?
1: sí, mi
0: ¿Hermanas?
1: hermana, con mi
0: ¿La
1: hermana.
0: menor quién es?
1: No, mi hermana es mayor que yo. Y mis hijas sí son menores. Hay
0: ¿Pero
1: una
0: qué?
1: de
0: Hay
1: 11
0: una
1: y
0: que
1: otra
0: ya
1: de
0: tiene
1: 15.
0: 14 o 12, o ¿me puedes
1: 15,
0: decir?
1: 15. Sí,
0: Sí,
1: Hanna.
0: Sí. ¿Cuándo cumplió los 15?
1: Así ya va a ser un año. En
0: Ella
1: septiembre 6
0: estuvo
1: del año
0: ahí.
1: pasado
0: Ella
1: cumplió los 15.
0: estuvo ahí. Ella estuvo ahí. Estaba muy emocionada y dice que lo más bonito, si uno quiere, cuando uno está muerto, es estar donde uno tiene que estar, viéndolos gozar y contentos y felices. Y que yo nunca los voy a dejar. Y espero que tenga paciencita con ella. No sea así tan fuerte, no sea así. Hágame el favor, no sea así con la niña. Es que tú me le andas muy duro a la niña o me la tienes marchando por algún motivo.
1: Sí, señora, sí, lo que pasa es que pues la mamá no anda como muy pendiente de ellas dos.
0: Sí.
1: Entonces, y sí, ahorita yo las tengo en un tema, digamos que les estoy exigiendo bastante.
0: Es que toca mi chino, pero tu mamá, como dices, una abuela alcahueta.
1: Uy, sí.
0: Ay, más linda.
1: Sí, a
0: Ella
1: mi mamá le
0: dice,
1: encantaba la tierra caliente.
0: sí. Ella me dice, por ejemplo, que ¿quién lo manda a haberse puesto a ver esas fotos y todo? No, que aquí estoy. ¿Y quién lo manda a haber hablado de lo que habló? Es que tal vez ella me hace referencia que eso es bueno para ellos, porque cuando uno habla de ellos o con alguien que tiene que ver con tu mamá o ve unas fotos o algo así, entonces hay más posibilidad de contacto con ella. ¿Tú qué estuviste manipulando en estos días o por qué tu mamá está aquí, obedece su presencia aquí por... porque tú tuviste conexión ahorita con alguien o se presentó la oportunidad o hablaste con una de tus hermanas por alguna cosa o estuvieron en
1: Sí,
0: contacto y
1: señora.
0: entonces salió a relucir la energía de tu mamá? ¿Cómo
1: Sí,
0: fue el
1: señora.
0: asunto para aprender?
1: Con mi hermana, lo que pasa es que yo me alejé muchísimo de mi familia y pues
0: Sí.
1: hasta hace muy poco empezamos otra vez como a relacionarnos con mi hermana y con mis sobrinos y mis hijas
0: Sí.
1: también.
0: ¿Y a ti te tocó por qué, mi chino, retirarte de ellos? Yo sé que a veces
1: Porque
0: toca, toca.
1: yo me casé, ahorita yo me
0: Sí.
1: casé con una señora. Pues ella es mayor
0: Sí.
1: que yo, pero pues
0: Sí.
1: yo me aparté absolutamente de toda mi familia, o sea, yo me olvidé absolutamente de todos.
0: ¿Porque te
1: Sí,
0: concentraste en esa pareja o no querías
1: solamente.
0: recibir críticas o ellos interfirieron o querían
1: No,
0: interferir
1: no, no, no.
0: en tu
1: No,
0: relación?
1: yo le quise dar prioridad a ella, y pues de pronto, pues, porque yo traía una vida, digámoslo así, que desordenada, entonces,
0: O
1: pues yo
0: sea que
1: como
0: esa
1: que me
0: mujer
1: enfoqué
0: fue como un
1: demasiado en
0: milagro.
1: ella.
0: ¿Ah?
1: Sí, de
0: Bonito.
1: cierta forma. Pero pues en el
0: Sí.
1: momento estoy separado de ella. Ahorita yo me separé hace mes y medio.
0: Sí. Bueno, ¿y quién es una Olga o Oliva o L? Ay, ¿quién sería Ol? Acuérdate que a mí me llegan letras y yo tengo que organizarlas. Por la O, la L, lo Gloria,
1: Luciana,
0: de pronto.
1: mi hija, Luciana.
0: Luciana. ¿Y ella,
1: Sí,
0: pero qué
1: mi
0: otro
1: hija
0: nombre
1: menor.
0: tiene Luciana? ¿El otro nombre de
1: Solamente
0: Luciana cuál es?
1: Luciana.
0: ¿Y la otra nena, cómo se llama?
1: Hanna y Luciana.
0: Hanna y Luciana. Ven, no, es que ella me está diciendo. ¿Y tú, y la con la que te separaste, que de alguna manera te reorganizó? Entonces, y ahora, lejos de ella, no estás tan organizadito, estás otra vez
1: No,
0: desordenadito, dime la
1: no, no, no,
0: verdad.
1: no, no, no, yo estoy organizadito ahorita.
0: De verdad.
1: Nosotros teníamos dos droguerías y pues nos separamos más que todo, fue como por trato de ella, porque ella tiene una energía bastante fuerte
0: ¿De qué signo
1: y es
0: es?
1: muy grosera, ella también es cáncer, pero
0: Sí.
1: es muy grosera.
0: Sí.
1: Es muy grosera y pues
0: ¿Y
1: nosotros
0: tú de qué
1: vivíamos con
0: signo
1: ella.
0: eres? ¿Y la hora en
1: Cáncer
0: que
1: también.
0: naciste?
1: Cáncer 7:30 de la noche.
0: Listo, un momentico. Aquí está tu mamita y está acomodadita. Sí, señora, pero no me delate, no me delate, no me delate. Me está pidiendo tinto. Y entonces se supone que a
1: Le
0: mí me
1: encantaba.
0: prohibieron el tinto. Yo tengo aquí un Nescafé y ella me
1: A
0: está
1: ella le
0: pidiendo
1: encantaba el
0: tinto.
1: tinto
0: Me
1: hirviendo.
0: boleteó o me hizo, me expuso porque me está pidiendo tinto. Y
1: Sí,
0: entonces
1: le
0: recuerdan que a mí
1: encantaba.
0: me prohibieron el tinto. Pero bueno, qué carajo, hay que ser sinceros. Ya le doy un tintico, mi señora, para que lo huela, tan bella. Y ella dice que qué se dice mi muchacho. Mi muchacho, mi niño, ¿qué dice? Dile algo mientras que voy mirando que tú eres del signo, ¿qué? Me dijiste,
1: Cáncer, cáncer
0: Cáncer a las
1: 7:30
0: siete y
1: de la noche.
0: media de la noche o
1: De
0: del
1: la
0: día.
1: noche, de la noche.
0: Discúlpeme mi falta de concentración, pero es que estoy hablando contigo, estoy hablando con una muertica, estoy yo aquí pendiente de todo. 7:30 de la noche del signo Cáncer. 7:30 de la noche. Oye, lo que quiere decir que esta mujer al comienzo fue buena, pero después peló el cobre o qué pasó con ella. O
1: Y
0: sea,
1: ella no quiere que yo
0: ¿demostró quién
1: trate a mis
0: era o
1: hijas.
0: tiene problemas de su cabecita a veces? ¿No es estable?
1: Sí, señora, ella no quiere que yo trate a mis hijas.
0: Ay,
1: Yo
0: ¿qué tal?
1: desde un inicio pues también igualmente se lo permití, pero pues ahorita yo estoy retomando el tema con mis hijas,
0: Me
1: pero
0: encanta.
1: ella no quiere, o sea, quiere que me aleje totalmente y que le siga dando la prioridad a ella. Y
0: Ay, ¿qué tal?
1: nosotros vivíamos con dos hijos de ella. Y pues el tema empezó fue porque los muchachos no aportaban, y yo pues me cansé también del tema de estar trabajando solamente para la familia de ella.
0: Ahora se ha
1: Y
0: visto, como dicen las mamás, no, y aquí tu mamá está ahí. Ay, espérate que usted me volteó, pero bueno, ¿qué podemos hacer? Y tengo aquí un cunchito, tengo un cunchito, huela y verá, qué rico. Oye, mi amiguito, qué rico que aquí nos pongas de manifiesto. Primero son los hijos, mi niña.
1: sí.
0: Una persona te puede poner esa condición de que tú no puedes hablar con tus hijitas y todo eso es pecado, eso sí que es malo. Menos mal que reaccionaste, ¿no, mi chino?
1: Sí,
0: Cuando
1: señora, ya hace
0: comiences,
1: 2 años y medio que
0: sí,
1: retomé el tema con mis hijas y
0: me
1: pues
0: alegra. Y el día que consigas otra mujer, mi prioridad, tú y mis hijos, y sábado y domingo los veo, o yo tengo esto, o tú me conociste ya con mis hijas. Así también hacen los hombres con las mujeres y las mujeres con los hombres, sí.
1: claro.
0: Eso es una mala mujer, es una mujer egoísta. Qué bueno que al final te zafaste de ella. Entonces, en ese orden de ideas, aquí tú en este momento tienes un asunto pendiente con ella y que tienes que aprovechar en este mes para de una vez, como dice Gloria Díaz Salón, zafa jirafa. Tienes que de una vez cortar por lo sano. Luego tienes dudas, tú todavía sigues ahí hablándote con ella. ¿Por qué se
1: Sí,
0: ve eso?
1: señora. Sí, pues por el tema de las droguerías y eso, y ella ha intentado como retomar nuevamente la relación, pero pues el tema del genio de ella y que ya como no quiere que yo me acerque a mi familia, pues sí, siempre es duro.
0: Tu mamita como es un poquitico, digo la voy a ofender, mi señora hermosa, que todo lo que tú hagas, pues si ya no te quiere reprochar nada, porque ella te quiere mucho. ¿Tú sabías que ella te adora?
1: Claro, sí, señora, yo también la quiero demasiado.
0: Ella dice que cuando eras pequeñito, ella sufrió mucho y porque también cuando tú eras pequeñito, hubo un momento, algo de la boca, ah, rosa, rosa, ah, algo como de que de pronto cuando pequeñito ella tenía miedo que tú no hablaras porque a veces no podías pronunciar como frases o cosas así, que ella tuvo mucho miedo que tuvieras frenillo. Bueno, ella dice que tuvo momentos en que estaba muy asustada que tú no pudieras pronunciar las palabras. ¿Por qué me dice eso tu madre?
1: No,
0: ¿De qué te acuerdas? ¿Te costaba trabajo pronunciar ciertas palabras o qué
1: no,
0: era?
1: señora, de por sí pronunciaba yo la R.
0: Entonces, ¿qué era algo cuando pequeño que ya tenía mucho temor que tuvieras un problema, un defecto? ¿Cuál sería? ¿Me acuerdas? Es que ya me dice algo de la boca. ¿Te hicieron una operación en la quijada, en la boca o algo con la
1: Ah,
0: boca?
1: una
0: ¿Algo?
1: vez tuve un golpe en la quijada, así, uy, pero
0: Sí.
1: estaba muy pequeñito, un golpe en la quijada.
0: Sí.
1: Y sí, fue profunda y pues estaba muy pequeño, tenía como unos, me imagino, como 3 o 4 años.
0: Carracas. Carracas. Ah, tan bonita. Sí, ella quiere decir que pudo, ella, de pronto ella se murió por dentro cuando pasó lo que pasó. Algo de, por eso yo le decía algo como la boca, como la quijada. Y quedaste bien, menos mal, menos mal.
1: Sí,
0: Ahí
1: señor.
0: estás muy bien. Bueno, mi chino, entonces ya tú tienes en adelante la idea que tú Además que tú estabas presupuestado para ser buen padre y estas equivocaciones y como se ha mostrado esta mujer, es para tenerla lejos, pero yo sé que de alguna manera, como tú me lo dices, los une a veces la parte comercial y el manejo de un negocio. Pero ¿te sientes tan obligado a hablar con ella por ese negocio? ¿No puedes desistir o las droguerías son de ella o es de los dos para que tú
1: No, no, no.
0: comiences algo de nuevo? ¿O cuál es el
1: No,
0: rollo ahí?
1: ella se quedó con una y yo con la otra, sino que la otra droguería, la con la que ella se quedó, pues vende muchísimo más que la mía, ¿sí?
0: Sí.
1: La mía es un, la montamos hace un año nomás, entonces digamos que las ventas de la mía son mucho más bajas que las de ella, ¿sí? Pero
0: No
1: no
0: importa.
1: necesariamente,
0: ¿Y
1: digamos,
0: cómo vas a
1: lo único es que
0: arreglar
1: está
0: ese
1: muy
0: tema
1: cerquita,
0: a
1: lo
0: nivel
1: único es que está muy,
0: jurídico? Sí.
1: no, ya digamos que el tema de la separación, ella me dice que no tenemos problema, que ya ella se queda con esa y yo con la otra. Lo
0: Sí,
1: único es que
0: porque que
1: están
0: no
1: muy
0: te
1: cerquita
0: salga
1: las droguerías.
0: después, que no te salga con el cuento cuando tú comiences a progresar y todo, que hay algo pendiente. ¿Eso quedó claro? Dime la verdad, porque se ve que
1: Pues
0: es
1: hasta...
0: bastante fregada, es manipuladora.
1: Sí, sí señora, no.
0: Sí.
1: En el momento, digamos, como tal, no hemos hecho un documento ni nada en donde certifique que ya nos separamos de eso y que quedó en un
0: Hazlo,
1: acuerdo.
0: mi niño. Hazlo, mi niño, porque no le pones como eso. ¿Por qué? Porque tarde o temprano, aunque salió una ley por ahí, escuché, salió una ley donde después de cierto tiempo ya, ya no hay cierta acción y que ya se consideran separados. Pero asesórate de un abogado para tener eso claro, porque también es cierto que inconscientemente tú no fluyes mucho, porque aunque tú no, por eso se llama el inconsciente, ¿no? Inconscientemente no hay movilidad ni fluidez porque uno siente que en cualquier momento puede ya venir como un águila y rapaz a quitarte eso. Entonces, yo te puedo asegurar que si tú arreglas bien eso, con todas las de la ley, con papeles, con cosas, que, o que quede claro, o que vayan y a un sitio lo que te diga tu abogado, eso no vale mucho tampoco. Es una
1: Sí,
0: como
1: claro.
0: una consulta con un abogado que hago, doctor, la situación, ta, ta, ta. Ahí sí comienzas a fluir en tus negocios. Y te felicito. Ay, tu mamá, ¿qué se me hizo? Ay, no sé qué se hizo ella.
1: Ella a veces quiere volver, pero su energía no la deja. Y ella no acepta a mis hijas por ningún lado. Y yo sí, no, no, no me he separado legalmente, pero sí. Ella ha
0: Sí.
1: intentado como volver de alguna forma.
0: ¿A quién te refieres?
1: A Diana. A mi esposa.
0: A la que es de signo Sagitario, creo,
1: Cáncer,
0: que toma
1: cáncer, cáncer.
0: cáncer, cáncer. No, pero no más tú, después de todo lo que te ha pasado, una tipa tan manipuladora, ¿tú quieres seguir con ella?
1: No, no, no, señora, la verdad.
0: Corta de una vez, de verdad, a ti sí te lo digo de frente, ¿no? Tienes que hacerlo porque, uy, no, a mí que me desprecien a mis hijos o que me quieran manipular. Sí, como dicen, no voy a decir como dicen en México, pero no, tú no. Tú no eres eso, tú no eres pendejo, como dicen aquí en Bogotá. Pero no, no, ya llegó el momento. Hazme la pregunta del millón, ¿conociste a alguien? Ten cuidado si conoces a alguien, porque la otra se te alborota, porque las mujeres
1: No, no,
0: son,
1: no.
0: somos así, somos
1: No, no,
0: así.
1: no, señora, no. Por el momento no, no he
0: Cuando
1: conocido a
0: consigas
1: nadie
0: a
1: así.
0: alguien en secreto, si no, vuelve ella y se venga de ti, y tú lo sabes. Entonces,
1: Sí.
0: ¿tú sabías que los cancerianos son vengativos, con quien nos ve tan tiernos, tan bellos? No son todos bellos, ni todos son tiernos. Son más vengativos que los escorpiones. ¿Tú sabías?
1: No,
0: Uf,
1: no,
0: son
1: señora.
0: fuertes. Sí, tú también, porque tú, imagínate, tú eres cáncer ascendente acuario. Hazme la pregunta del millón. ¿Y tu mamá qué se hizo? Claro, Iru, me
1: Yo
0: olió mi
1: quiero,
0: tinto y se fue.
1: yo quiero saber, Gloria, si pues la separación de ella se va a dar y si mi negocio va a prosperar, o sea, con la droguería que yo me quede.
0: Pero ya te lo dije, ¿te acuerdas? Tal vez no
1: Sí.
0: sé hablar. En el momento que tú arregles el asunto con la tipa, eso es tuyo, eso es mío, y no que dejemos así, que ya tú esto es mío y esto es tuyo, olvídate. Ella tiene un as debajo de la manga. Entonces, para tú poder fluir, tienes que tener claro que este negocio, esta droguería, yo ya puedo fluir, porque es que ese bloqueo tiene que ver que muy sin darte cuenta, tú percibes, porque eres bien Brujildo, percibes sin tener la claridad que ella está esperando o que te vaya bien para echarte mano de eso, o quién sabe qué inventarse. No sé si hablo claro. O sea, mientras que tú
1: Sí,
0: no
1: sí.
0: arregles bien los asuntos con la tipa, esto no va a fluir.
1: Okay.
0: Entonces, dale. Ese sería un
1: Okay.
0: abrazo para ti. Tu mamita dice que está con una. Yo creo que está muy pendiente de tu hija. Pero bueno, me gusta que esté pendiente de tu hija. Ella, como es muy consentidora, pues me imagino que esta es donde están tus hijas. Pero a ti también te quiere mucho. Un abrazo, ya regresamos.
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1: Y vamos con avisos parroquiales. Los avisos parroquiales consisten en dar mi teléfono, decir quién soy yo, por lo pronto. Soy médium, soy psíquica. Los psíquicos tenemos ciertas capacidades paranormales que nos permiten percibir y sentir sensaciones y cosas a través del oído, del olfato, del gusto, aparte del tacto. Y también dentro de nuestras manos tenemos esa capacidad que nos ayuda también a sacar de dudas a mucha gente, en el sentido que, por ejemplo, en mi caso, cuando usted agenda una cita conmigo, me hace llegar 4 fotografías de lo que más le importe: mi esposo, mi hijo que está como raro, como que ya no quiere seguir estudiando, qué ocurrirá, o mi hija que está perdida, desaparecida en el mejor sentido, que no quiere de pronto visitarnos por algún motivo desde que se organizó, cosas así, aunque a veces es natural, pero todo eso lo podemos percibir cuando yo, Gloria Díaz Salón, acerco la palma de mis manos cerca de las fotografías. Ese don se llama psicometría, la capacidad paranormal de poder percibir sensaciones, cosas, pensamientos. En la psicología es otra cosa. Generalmente la psicología trae muchas variantes, pero que en el mundo paranormal es otra cosa. La psicometría en psicología es otra cosa, y en la parte, hablando de la energía, es otra. Es percibir y sentir sensaciones, cosas, pensamientos. Al igual que también estados alterados en psicología es otra cosa, y en mi parte paranormal yo altero los estados para poder desdoblarme y poderle decir a ustedes muchas cosas. ¿Y qué me dice cuando me comunico con muertos? Esa condición se llama mediunidad, pero la mediunidad también está acompañada de otros dones, que tiene que ver un poco con visión remota. Puedo percibir y ver sensaciones, cosas, ver personas, y me ha dado también la posibilidad de hasta entrar en diálogo con gatos y con perros y con gatos, que es cosa rara. Eso se da, pues, no siempre, pero cuando me ocurre me siento muy emocionada. También usted puede, cuando agende la cita, puede saber que puede ser una consulta de 15 minutos, de 30 minutos, de una hora. O en su defecto, si usted quiere saber todo sobre usted, porque también sería bueno. Siempre pensar en usted es muy importante, ahora que hay tantos cambios. Pero no es malo, ¿saben? Lo que pasa es que uno le da miedo a los cambios. Y cuando uno le dice a alguien, bueno, por fin te vas a separar. Ay, no, yo no me quiero separar. ¿Qué va a pasar con mi casa, con la finca, con los carros, con mi bebé? Yo, ¿qué irá a pasar? No, no te preocupes, es algo natural que el universo te está preparando para que comiences a fluir, o que salga una nueva, mejor versión de ti, o que actives esa inteligencia y todo. Todo tiene un porqué. Entonces, genial. Disculpen la voz, me tengo que estar tomando más líquido caliente. Entonces, en ese orden de ideas, usted puede contar conmigo. Eso sí, no me diga, necesito que me quites un trabajo, porque es que a mí me hicieron eso desde que era pequeñita, también me ojearon y me hicieron esto. No, ya no, estamos en el siglo XXI. El poder en la mente, no les puedo negar algo maravilloso, que estamos en un momento de muchas, se puede decir, a ver, diosidencias, que hoy puedo tener de pronto momentos terribles, no tengo dinero, no sé dónde voy a dormir mañana, y pueden ocurrir tantas y tantas cosas. Es lindo, es una era, una época de la dimensión desconocida, pero donde uno puede saber que hay infinitas posibilidades, solamente que hay que desarrollar más la fe, cualquiera como usted quiere manejarla, desde su religión, en fin. Entonces, por favor, usted sabe que cuando me llama, sabe que tiene claridad de algunas cosas, o cae en cuenta que usted es la madre del paseo, porque eso ocurre cuando estoy con esa capacidad paranormal que es la psicometría, donde percibo sensaciones y cosas. Bueno, entonces ya sabe que si también tiene un hijo en problemas, en fin, que hay que hacer. Claro que nunca me hacen caso la mayoría de casos con los hijos, porque uno como padre es muy, ay, no sé, uno a veces no hace caso de ciertos consejillos, pero bueno, el universo total con el tiempo va a ayudar. Y en temas de amor, temas también que se relacionan con el progreso y cómo desapegarse. Así lo que hablamos aquí en la radio, lo que pasa es que lo digo más ampliamente y sin frenarme tanto, porque aquí en la radio también hay que ser uno más prudente, porque uno a veces sin querer expone mucho a las personas. 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Y puede también, si quiere, hablar con su hijito, que uno cree que está en el más allá, pero no, está en el más acá. Hay muchas maneras de comunicarse con los muertos. Cuando usted hable conmigo, me hace una pregunta, yo quiero seguir hablando con mi hijo. Tengo que volverla a llamar, Gloria. No necesariamente, querida, pero haz estos ejercicios, haz esto, lo otro. Lo que nos decía la mamita de nuestro oyente. Ella dio a entender que estuvieron hablando de pronto la cercanía de la hermana y de la familia. Ahora que están cada día más uniditos, porque ellos sí, él sí requiere estar con su familia, porque lo ayuda, le da ánimo y también el contacto con sus hijitas. Entonces, ella aquí, eso la tiene vigente, la tiene, hizo que ella viniera aquí, hiciera miraditas bonitas y me expusiera ante ustedes que estoy por ahí tomando tinto, aunque me lo prohibieron. Pero es que a veces me da como, ay, como desánimo si no me tomo un tintico, porque el tinto uno lo carga mucho, por algo es un psicoactivo. Bueno, entonces, eso es lo que les quería decir. Esto es una cosa muy linda. Usted, en lugar de salir triste, sale desanimado. Y como que se da cuenta que el poder de la mente es muy grande y que la psicomagia y todo lo que enseño aquí es una realidad. 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Mucha gente, pues no mucha gente, no. Dos personas justo ayer me dicen, Gloria, ¿yo puedo pagar con tarjeta de crédito? Claro que sí, existe la opción con Bol. Sí, a mí siempre, nunca les he dicho eso. Mucha gente que me consulta y que quiere pagar con tarjeta de crédito lo hace. Existe Bol para hacerlo. Así es que ya lo sabe. Vamos con una llamada rápidamente. Hola, ¿en qué ciudad estás?
2: Facatativa, Glorita, buen
1: ¿Qué
2: día.
1: más, mi reina? ¿Qué me cuentas? Por ahí dice, no soy yo la que dice mi reina. Es una conocida amiga tuya. Hazle alguna pregunta a la señora que está aquí. Yo no sé por qué te está saludando y me cogió mi voz y por eso te dije mi reina. Esa no es una frase mía, pero es de ella. ¿Quién se te murió rápidamente? Qué pena apurarte.
2: No, no, tranquila, tranquila, Glorita.
1: ¿Hace años?
2: Amiga,
1: Sí, como hace
2: hace
1: añitos.
2: muchos años.
1: O una vecina de algo, muy querida ella, y te dijo, mi reina. Yo nunca digo mi reina, pero eso fue
2: No.
1: frase de ella. ¿Tú quién crees que sea?
2: Pues tengo una amiga que fue del colegio, ella era muy
1: Sí.
2: cercana conmigo
1: Sí.
2: y se llamaba Jessica.
1: ¿Tú te comías las uñas o era ella? ¿Cuál de las dos?
2: No, pues creo que yo no me las he
1: Entonces
2: comido.
1: debe ser ella,
2: Se me
1: debe ser
2: parten
1: ella.
2: mucho, sí.
1: Sí, ella dice que cuidado con tu cuellito, que tengas mucho cuidado con tu cuello. Se fue. Vino a decirte algo del cuello, será más bien como de la garganta. Algo de la garganta o algo, seguramente. Ya se fue. Nena, hazme la pregunta. Signo y hora.
2: Escorpio, 1:30 de la mañana.
1: Sí, ¿y
2: Y
1: cuál es la
2: quería
1: pregunta del
2: preguntar por.
1: millón?
2: Es que, bueno, mi hijo últimamente ha tenido como unos comportamientos que agotan.
1: Sí. Entre
2: Entonces,
1: ellos, dime uno.
2: digamos, han habido unas pérdidas de dinero aquí en la casa. Entonces, uno le pregunta y que él no fue. A mi mamá se le perdió un dinero también que tenían una alcancía y no sabemos qué pasó, quién la cogió. Entonces, nosotros le preguntamos a él y él dice que no, pero pues él aquí ha tenido como sus gestos de que ha agarrado 20.000, 50.000,
1: Niña,
2: 100
1: ¿será
2: mil,
1: que
2: 3
1: él
2: mil.
1: está consumiendo? ¿Tú qué crees? La verdad.
2: Pues no
1: ¿Cómo le ves
2: sé,
1: la
2: Glorita,
1: carita?
2: porque No, pues yo lo he visto que ha hecho mucho deporte, que está concentrado con el tema del fútbol, pero pues no sé qué ha pasado
1: No, es
2: ahorita
1: que
2: en
1: eso
2: estos
1: consumen
2: meses.
1: así y también corren mucho riesgo. Cuando se comienza a perder mucha plata en la casa, o es que el niño tiene una novia por ahí y quiere invitarla, o está consumiendo generalmente. Voy a mirar la casa de los hijos aquí. Sí, aquí hay una situación muy concreta. Y ustedes ya saben qué es él. Es que de verdad no se necesita ser astrólogo o psíquico para saberlo. Entonces, tienen que mirar a ver cómo está la carita de él, los ojos, si se encierra mucho y todo. Aquí vemos que ya hay un problema. De algo muy delicado. ¿Cuántos años tiene él? ¿18 o 23? Más o menos.
2: 17, Glorita.
1: Más o
2: Están los
1: menos. Va a
2: diecisiete
1: cumple los
2: años.
1: 18, ¿cuándo?
2: En febrero del otro año.
1: Sí, entonces sí, aquí ya hay un problema grave. Está llegando tarde, temprano, ¿cómo son los ojos? ¿Cómo es la carita de él?
2: Está
1: ¿Llega con la
2: llegando pues
1: cara
2: en
1: muy
2: el horario
1: tiesa?
2: que tiene que llegar y
1: Sí.
2: pues es que últimamente se la pasa muy encerrado en el cuarto, solo celular, o sea, uno dice, pero
1: Sí,
2: haga algo,
1: sí,
2: ¿sí? Como que
1: sí,
2: yo le
1: pero
2: echo mucha
1: ¿tú por
2: presión.
1: qué no le haces una prueba para drogas, pero me lo llevas engañadito y le hacen una prueba? Es que hay que salir de dudas.
2: Bueno.
1: Para mí, él está consumiendo. Lo siento, ¿no? No lo
2: Sí,
1: creo,
2: señor.
1: yo lo siento. Y yo sé que uno es el último que se entera. Así son todas las mamás, todos los papás y la familia no cree porque llevan una rutina normal y todo. ¿Por qué no le haces un examen ahí cuando pase alguna cosita y aprovechas para que
2: Vale,
1: saber si
2: Gloria.
1: está consumiendo? Porque para mí él está consumiendo. Yo sé que te amargué el día de hoy, lo siento, mi nena, pero abre los ojos. Eso hay solución con los días y con el tiempo, pero es mejor ahora y no después cuando esté avanzado el asunto. Eso de que se encierren mucho y todo, y que a veces a la hora de desayunar, de almorzar o de comer, no quieran ser vistos, o que usen goticas por ahí, o que tengan ciertos comportamientos, que se porten mal, que se vuelvan groseros, ahí ya hay una señal. ¿Tú no lo crees?
2: Sí, Glorita. Sí, pues algo está pasando, pero de verdad que es que ni hablando, ni gritando, ni de ninguna forma. Yo dije, pero ¿qué es lo que está pasando si él no se comportaba así?
1: Sí, nena, porque cuando comienzan a consumir drogas se transforman, cambian y todo. Yo pensaba, porque uno también puede pensar que él de pronto tiene algún problemita a nivel psicológico, pero no, se siente es que es otra cosa. ¿De qué signo y a qué horas nació él?
2: Él es del 26 de febrero del 2009 a las
1: 26
2: 3 y
1: de
2: 59 de
1: febrero.
2: la tarde. Sí, señora.
1: Entonces, Piscis, ¿a qué horas?
2: Es Piscis, a las 3 y 59.
1: De la tarde.
2: Sí,
1: Vamos a
2: Glorita.
1: mirar. Piscis a las 3 y 59 de la tarde. Ascendente en cáncer. Dos signos de agua nos dan como una especie de saber que él está, pues, muy, no perdido ni nada, sino digamos que está en un momento de mucha fantasía y de mucho relax. Sí, nena. ¿Qué colegio o qué sitio, lugar tiene nombre de prócer? José Antonio Nariño.
2: Ah, Emilio Cifuentes, el
1: Sí,
2: Colegio
1: ¿ese quién
2: Nacional
1: fue?
2: Emilio Cifuentes.
1: Sí, ¿ese
2: Es el
1: quién fue
2: colegio donde
1: ese?
2: él está.
1: ¿Y quién era el tipo? ¿Tú has investigado quién era el tipo de Emilio Cifuentes?
2: Pues no lo tengo claro, yo también estudié allí, pero no me acuerdo en este momento, Glorita.
1: Ahí debería saberlo.
2: Él era
1: No, sí.
2: muy inteligente,
1: Nena,
2: pero
1: ¿él qué curso, en qué curso está?
2: 11, ya va a
1: ¿Cómo te
2: terminar su
1: parece
2: bachillerato.
1: que la profe o alguien ya ha tenido inconvenientes con un grupo de muchachos y ahí está tu hijo? Ahí está la solución, ¿listo? Ahí está. Vas
2: Listo.
1: al colegio, averiguas y él ha tenido ya problemas de comportamiento, pero también un grupito están vendiendo como por ahí droga. Ay, perdóname hablar así tan feo.
2: No,
1: Entonces quiero
2: tranquilo.
1: que tú te vayas al sitio. Por eso me salió como el nombre, como de alguien, de un colegio. En ese colegio te van a dar una información. Un abrazo para ti. Me da pena ser así, pero eso es para bien. Es mejor saber la verdad que la mentira. Un abrazo, que te vaya bonito, mi chinita. Actúa como tienes que actuar. 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
1: Y vamos con el horóscopo del amor. Aries, ¿qué va a ser lo más importante en estos días en el tema amoroso? Que usted por fin va a tomar una decisión que hace rato, se supone, hubiera tomado esa determinación, pero que su familia, sus amigos o su inseguridad no se lo permitía. Sin embargo, hágalo a su manera. Lo más bonito por estos días es que conocerá una persona que, aunque no viene en plan de amor, sí puede venir a que usted pueda progresar mucho en sus estudios, en su trabajo, o que tenga buenas relaciones para poderlo ayudar y poderlo recomendar. ¿Qué es lo más importante para los Aries por estos días? Lo más importante es que todo lo relacionado con un viejo amor o con un ex se revelará y usted se dará cuenta que de alguna manera no era la mala del paseo en el momento que se separó, o que usted no era la mala del paseo, ni la injusta, ni nada. Y también tiene la gran opción de que esa persona, de pronto en un tono bonito o de pronto con mucho arrepentimiento, quiere compensar todo el mal hecho. Tauro, lo más importante de Tauro para los más jóvenes es que tienen que pasarla muy bien, viajar, conocer personas, pero no comprometerse, no haga eso, no desaproveche los momentos tan lindos que están llegando para que pueda viajar, pueda disfrutar y por fin sentir que el amor es una realidad. Otros que están ya en una edad de la madurez, lo que se ve aquí es que tienen la fuerza de voluntad para definir de una vez por todas qué van a hacer con su pareja. O de pronto se van a iluminar y se van a dar cuenta que las cosas no eran tan malas, que en realidad han tenido una persona maravillosa, pero que ustedes eran los que estaban ciegos. Por otro lado, lo más importante es alejarse también de familiares o amigos que están dañando, afectando o que están drenando la relación de ustedes por envidia. Géminis, lo mejor, las posibilidades de amor tan grandes para todos los nativos de Géminis de cualquier edad. Es como si las cosas se reorganizaran, como que la vida ahora está consintiendo a los nativos de Géminis. Otros van a poder por fin liberarse de un amor que es tóxico, peligroso, terrible, o que le ha afectado la vida, donde quiera que esté, en el exterior, o en Colombia, o en donde esté de verdad, sea lo que sea. Aquí también vienen momentos gloriosos donde usted va a hacer un papel muy importante dentro de su oficio, su profesión. Y otros que vienen en un momento dado, vienen como deprimidos, angustiados y todo, van a tener una especie de sanación o un buen tratamiento con su psicóloga o psicólogo. Y esto va a ayudar a que usted vea la realidad y atraiga personas del signo Sagitario y Capricornio. No todos están confundidos. Otros van a cambiar de ciudad o de país y van a activar mucho el tema del amor. Cáncer. A pesar de tantas mentiras de su familia, montajes, inclusive también de la familia, de su novio, de su esposo, de su esposa, usted va a tomar la decisión más importante de su vida. Poner límites o de pronto borrón y cuenta nueva. ¿Quién iba a creer que usted tan amoroso, tan tierno, tan especial iba a hacer todo eso? Pues es que usted ya cerró un gran ciclo de su vida donde ya no tiene de pronto la oposición de Plutón y ya Plutón lo dejó listo para liberarse. Sin embargo, no puede confiar tampoco a estas alturas del partido en su novio o en su esposo, porque algo va a salir a flote, lo siento, me tiré el horóscopo de nuevo, como digo yo. Pero bueno, no son todos. Usted se dará cuenta si tiene sospechas, un presentimiento o sueños repetitivos, usted besándose con alguien o su esposo con alguien o usted besándose con su esposo. Eso es como una especie de premonición de traición. Leo, llegó el momento para no ser aguas tibias, de verdad, tome decisiones. Puede ser que ante su familia digan, ¿cómo así si él era tan bueno, tan hermoso marido? ¿Cómo así que lo va a dejar? O que usted ya no quiere seguir con él, que está aburrida, que ya no lo quiere. Pues haga lo que a usted le parezca, Leo. Al final, usted es la persona que vive el amor. Otros leoncitos que tienen problemas con sus hijos, pero también al mismo tiempo con sus familiares y todo, van a tomar la decisión más importante de su vida, dejar a todo el mundo y comenzar una nueva etapa de su vida en otra ciudad, en un pueblo, o de pronto alejarse y poner de verdad tierra de por medio para no sufrir más y que le vean la cara de bobito o de sacrificado. Y otro gran porcentaje que está en plan de amor y en plan de economía grande, pues van a tener la visita de una persona del exterior. Puede ser un familiar o una buena amiga que la quiere siempre ayudar y que usted le da disque pena, pues va a tener la posibilidad de tener ese apoyo, pero también la presentación de un ser que vale la pena. Virgo, usted ya está desbloqueado en muchos sectores, con separaciones, con saber a qué atenerse más adelante en el amor, cualquiera que sea su edad. Viene como esa iluminación, esa visión, pero clara de lo que puede hacer en el amor y también un nuevo ánimo para conseguir pareja o de pronto también estar en soledad que le favorece por estos días si usted es mayor de 60 años. O sea, le conviene estar solita, solito, porque va a tener como abundancia económica y usted en este momento le importa es asegurar, entre comillas, su vejez. Sin embargo, la parte general de los Virgo es que lo que no pudieron lograr en estos últimos, diga usted, 7 años, van a comenzar a percibir un cambio a favor en el amor. Libra. Bueno, cuando hablamos de Libra, tantas posibilidades infinitas.

Pueden hasta volver con un ex que pensaron que nunca más. Y tienen esa capacidad, más bonitos, ellos siempre podrán repetir o podrán tener durante toda la vida muchas parejas, no porque sean inestables, sino que el universo les da la posibilidad porque en vidas pasadas no tuvieron como tanto chance de vivir el amor. Vivieron otras cosas casi menos el amor. Entonces, qué lindo saber que usted nunca, usted que me escucha, Libra, hombre o mujer, nunca va a estar sola ni solo y que siempre va a tener amores refrescantes. Solo que ahora llegó el momento de tomar decisiones mientras que el planeta Neptuno, el planeta Saturno y otros planetas que están ahí haciendo aspectos, le estén mostrando lo bueno y lo malo y lo feo de su relación. Entonces los va a impulsar a tomar decisiones o a casarse o a irse a vivir con alguien que nunca pensó que lo podría hacer. Escorpión, la salud, yo siempre lo molesto con la salud, pero es que usted como somatiza todo. Entonces es natural que lo mande siempre al médico, pero también que siempre le diga a usted que cualquier situación adversa con un novio, una novia, un esposo, no le mande maldiciones porque le llegan, pero se le devuelven a usted. Por eso es mi empeño en decirle a usted que cualquier cosa que le ocurre en su vida particular, en su vida amorosa o con familiares y amigos, no mande maldiciones ni nada de eso. Diga, se lo dejo al universo. Porque parte del bloqueo en el amor es que con su poder, usted a veces desea cosas malas, van, pero se regresan a usted afectándole el tema afectivo. Así es que comienza a manejar su lenguaje y no hay duda que alguien de Tauro o una personita del signo Libra viene con mucha fuerza a su vida. Usted se le puede arreglar la vida en cualquier momento al conocer a alguien de estos signos. Pero ojo, hay que hacer casting porque hay muchos Tauros, hay muchos Libra en esta vida y tiene que seleccionar. Sagitario. Yo sé que los hijos son importantes y todo, pero cuando ya son grandotes, grandes y viejos, ¿usted por qué le va a dar pena enamorarse de nuevo o tomar decisiones? O dígale a su hijo, usted ya está de 30, 25 años, 40 años, váyase, mijito, déjeme vivir solita, mis cosas, porque viene de un momento a otro una relación muy, muy conveniente para aquellas personas que son ya mayores. Otros tienen que disfrutar mucho la vida, viajar mucho, porque los amores no es que vayan a ser como tan estables, pero sí necesita mucho bagaje y muchas experiencias para poder con el tiempo madurar el tema del amor. Capricornio, yo sé que no es malo si uno desea también que ese amor que le gusta tanto también tenga su plática y sea generosa o generoso. Pero la verdad es que por estos días, tanto hombres y mujeres capricornianos, sin querer o yo no sé, vienen de haber perdido, quieren comprar amor y quieren llenar de regalos a esa persona. No, no lo haga. Encuentre personas muy afines en la parte del bolsillo, en la parte también de se puede decir como su mismo nivel, para que después no se arrepienta y después viva una gran pesadilla. También quiero hacer una observación a los nativos de Capricornio. Caras vemos, corazones no sabemos. Puede ser que se encante con alguien de una apariencia hermosa, pero no sabemos cómo es su estado psicológico y el peligro que le podría acarrear. Váyase despacio, paso a paso, en el tema del amor, para saber elegir. Acuario, no importa Acuario, su pasado, como la canción vallenata, no me importa tu pasado, no me importa lo que hiciste, la, la, la, la, la, la, la, la, no importa. Lo que importa es el hoy, mi Acuario. Deje de ser machista, hombre o mujer, porque las mujeres también somos machistas. Aquí lo importante es lo que está haciendo ahora, cómo vivió eso, cómo experimentó, a través de tantas experiencias que tuvo esa persona, ahora es un ser maravilloso. Y si alguien también le dice a usted que porque tiene hijos o porque de pronto le tocó hacer ciertas cosas, ya no está en su corazón, piense que esa persona no le conviene. Hay gente que sabe su valor. Así es que Acuario, la gran mayoría, estarán muy felices

0: con nuevas relaciones y gente conveniente. Piscis, no hay duda que los piscianitos entran en modo atención. ¿Por qué? Porque tienen que cerrar ciclos de papeles, de separaciones, de anulación de matrimonios, o por qué no, tiene una relación muy hermosa que insiste en concretar de inmediato. Usted le va a decir, un momentico, hagamos capitulaciones, pero yo tengo más que tú. No importa, usted tiene lo suyo, yo tengo lo mío, quiero hacerlo. Punto, punto aparte. Entonces hágalo, Piscis, para que me le vaya bonito en el amor, si ya tiene sus recursos, si ya tiene también, si ya está grande. Otros piscianitos, vivan la vida. Traten de, pues con todo respeto y amor, de no dejarse embarazar, ni hombres ni mujeres, porque no es buen momento ahora, es momento de gozar, de ser feliz y no volverse a embarcar, ni a sufrir, ni a llorar, sino disfrutar ahora esta nueva etapa de su vida, donde hay mucha fluidez y donde parte de esos bloqueos que se vivieron hace muchos años y hasta hace poco van a hacer que usted viva lo que nunca vivió en esta vida. Hasta aquí este horóscopo del amor. Soy Gloria Díaz Salón y hemos venido a este mundo a ser felices.
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3: Gracias a Dios por regalarnos un día más de vida. Gracias, Padre Santo, por todas las maravillas que hay en este globo terrenal. Gracias porque a mi patria linda la bañan dos mares. Ese Amazonas, aquellas selvas, donde disfrutan nuestros queridos hermanos de la belleza, del tesoro más grande que tienen en tantos lugares de Colombia y especialmente donde hay agua. Porque el agua es la vida y gracias a quienes la saben valorar, la respetan, y agradecen a Dios, porque sin el agua no habría vida en este globo terrenal. Abuelitas, abuelitos, hoy les brindo el programa con todo mi amor, con toda mi fe y con toda mi buena voluntad. Porque vamos a pedir al dueño de la vida que se sanen, que le quiten ese dolor físico, que esa enfermedad que lo tiene postrado, que lo mantiene triste, que no le provocan los alimentos, que está decaído y muchas veces esperando hasta la muerte, que vengan en este grandioso día la esperanza y la sanación del cielo, la sanación divina. Le pedimos a Dios que le permita bajar a la corte celestial, a los médicos, para hacer esa sanación bendita, grandiosa. Porque, hermanos del alma, cuando los médicos del cielo bajan a curarnos y especialmente asesorar a los médicos terrenales, la curación es efectiva. Pero hay que pedir a Dios con toda nuestra fe para que se logre este milagro. Y ustedes, señores padres de familia, jóvenes que me escuchan en Colombia y en tantos lugares del mundo, reciban en este hermoso y lindo amanecer mi más expresivo mensaje de salutación, deseándoles que sus sueños, sus anhelos, tengan una respuesta espectacular con la ayuda de Dios. Logren ser profesionales, logren tener su pequeña empresa, su grande empresa, su tienda, su negocio, porque es la única manera de que un país pueda dar empleo, pueda dar trabajo, generar trabajo. Gracias a los empresarios, y los bendigo. Que sigan ese crecimiento económico, porque así nadie aguantará hambre. Habrá estabilidad laboral, y todos los santos días, aquellas personas que buscan trabajo, pidiendo a Dios que pueda llevar el pan a su hogar, lo vean con buenos ojos los empresarios o aquellas señoras lindas que buscan en casa de familia un buen trabajo. La vean como una persona buena y una persona colaboradora y le den la oportunidad para que tenga su trabajito. A los que venden tinto por la calle, que tienen su carrito, que venden empanadas, que venden alimentos, moñuelos, sándwiches, les mando mil bendiciones y que en este bendito día se puedan ganar ojalá un numerito de los que ellos anotan de acuerdo a su signo zodiacal. Hermanos del alma, listen un vasito con agua para que la tomen después de la oración. Mil gracias a todos los mensajes que me envían los que han ganado chance, como también los que se les escapa por un solo número. Porque esas personas lo hacen con toda sinceridad de enviar su mensaje para que los demás oyentes se den cuenta de estas bendiciones y la efectividad en la numerología. Estamos en la recta final, entregando los últimos cupos para ese gran mano a mano numerológico con el señor Elkin Ospina y Miguel Salazar. Que Dios nos dé más sabiduría para aportar nuestro granito de arena a nuestros queridos hermanos. Y todos los del signo Leo, si están llenos de fe, puedan ganar en este cumpleaños. Porque Santa Marta bendita así lo quiere. Porque la corte del tesoro así lo quiere. Nos vamos con la oración de sanación. Amado Dios, en esta santa hora y en este lindo amanecer, levanto mi mano para decir, en el nombre del Padre, del Hijo y del Espíritu Santo, que la luz del cielo ilumine tantos hogares en el mundo, que disfruten de una excelente salud nuestros abuelitos, nuestros padres, que lleguen las bendiciones a más países, que lleguen las bendiciones a más poblaciones, porque en este momento estamos pidiendo la oración, estamos haciendo la oración para que nos escuche nuestro Padre Celestial y especialmente su Hijo, nuestro Señor Jesucristo. Jesús, te amamos con toda la fuerza de nuestro corazón, repitan. Que tu sangre pura y santa circula en nuestro organismo enfermo. Que tu cuerpo puro y santo, tu cuerpo puro y santo transforme nuestro cuerpo débil. Y que tu vida santa y vigorosa palpite dentro y fuera de mí, según tu santa voluntad, que me sane, que me quite, Padre Santo, este dolor, que me aliente, que toda persona enferma que me escuche en algún lugar del mundo repita esta rogativa, esta oración, reciba de inmediato el alivio a sus males y sufrimientos, porque así lo quiere Dios, que todos estén alentados, que estén a salvo de una enfermedad terminal. Que los enfermos recluidos en clínicas, hospitales, sanatorios o en su lecho de enfermos reciban en este instante el don de la sanación. Venerables maestros de la medicina, obren, hagan el milagro de la curación y les doy las gracias de todo corazón en nombre de los enfermos que me escuchan por las bendiciones y los milagros recibidos. Aquí y ahora. Amén, amén y amén. Tómense por favor su vasito con agua y bendito Dios. hermanos del departamento de Antioquia. Yo los aprecio en el alma. Todas sus llamadas que me hacen diariamente es una muestra clara de que estoy correspondido. Y lo que me manifiestan que no hay otro Peter, ni habrá otro Peter en Colombia, que pueda aportar su granito de arena con la numerología. No solamente porque estudié esta ciencia, porque la numerología es una ciencia, sino que los espíritus benditos, sagrados, me dan los números en los sueños para entregar a nuestro pueblo querido. Hoy me van a llamar ustedes desde su celular donde se encuentren para que participen en este mano a mano una vez más con Elkin Ospina, Miguel Salazar, que ayer lo vieron ustedes en la cadena 1. Él hace todos los miércoles su programa a las 3 de la tarde y ayer tantos de ustedes lo vieron. Él es Miguel Salazar, con los que el hermano Peter se ha unido, los mejores, para beneficiar a tantos de nuestros seguidores. ¿Dónde se encuentra, señora linda, que me llama diariamente? En Aranjuez, Peter, en Medellín. Perfecto. Llámeme para que participe en el desafío. Solamente son 50,000 pesos que va a pagar, y esa es una inversión. Que se gane un 200,000 pesitos, 500, 600, 1,000,000, en buena hora. ¿Dónde se encuentra? Aquí en Medellín, en Laureles. Allá me escuchan por las redes sociales o directo a la emisora, por Google. Emisora Acuario Estéreo, 1010am.com. Ahí miran como Peter Heller y sale inmediatamente directo. La gente linda que vive en Bello, que vive en Buenos Aires, en Castilla, en el 12 de octubre, en la 70, en Guayabal, en Medellín, en Itagüí, en la América, en Manrique, en San Jerónimo, en Prado, en San Cristóbal, Santa Elena y tantas comunas en Medellín donde la gente linda que se rebusca la vida escucha mi programa, porque yo lo sé. Lo mismo que les mando bendiciones. Lo que es septiembre, de septiembre en adelante, volverá a ser grande el departamento de Antioquia con el poder de Dios. Seguirán ese crecimiento. Aquí va mi granito de arena para que disfruten de lo que yo disfruté durante 4 años que estuve participando o disfrutando directamente de esa fiesta universal, porque es a nivel mundial. La Feria de las Flores. ¡Preciosidad! Que se ganen una platica para que ustedes disfruten. A los niños, como los preparan, hermanos, para que no vayan a dejar esa tradición bendita. Para que continúe ese folclore y embelleciendo las calles de Medellín. Y la gente de Santa Elena preparando con esas flores tan hermosas, tan lindas. La fiesta de las flores allí, en la ciudad de Medellín. Ya disfruté, ahora por abuelo y por estar cumpliendo con este deber sagrado, que no salgo a ningún lugar, los atiendo. Pero ustedes por las redes sociales, o me llaman para aportar mi granito de arena y darle su numerito. ¿Dónde está? En Abejorral, Peter. Aquí lo escuchamos, en la Alejandría, en Altamira, en Angosturas, en Anorí, llámenme, en apartado, no vayan a quedarse sin su boleto, sin el cupo para el desafío con Elkin Ospina y Miguel Salazar. Estamos en Arboletes, en Berlín, estoy de Antioquia, en Betulia, en Briceño, Antioquia, en Caicedo, en Carepa, en Caucasia, en Cañas Gordas, en Concordia, en Copacabana, en Currulao, en Cáceres, en Dabeiba, en Don Matías, en El Bagre, en Frontino, en Guadalupe, en Gómez Plata, en Ituango, en Jardín, en La Ceja, en Maravilla, Marinilla, perdón, en Nariño, Antioquia, en Necoclí, Nutibara, Puerto Antioquia, Puerto Berrío, Puerto Valdivia, Quebrada Seca, Remedios, Río Negro, todas estas poblaciones, y en el campo, en la zona rural, en San Jerónimo, en San Juan de Urabá, en San Pedro de Urabá. Oye, ese túnel. Oh, Dios mío, bendito Dios. Para el antioqueño no hay nada imposible. Toda obra la realizan allí. Toda obra realiza y todos colaboran. Igualmente en Santa Ana, Santa Rosa de Osos, Sopetrán, Tarazá, Toledo, Turbo, Urrao, Valdivia, Yarumal, Urama, La Playa, Sucre, Santa Rita, San José, San Pablo, San Pedro, tantos lugares de ese hermoso y bello departamento. ¿Qué tienen que hacer? Yo voy a participar, Peter, para que de una vez me aliste, me reserve mi boleto. A ver, ¿por dónde consignamos, hermano Peter? Por Nequi, al número del WhatsApp de Pedro Aníbal Sánchez. ¿Qué número? 322-799-0606. En la recta final estamos. El miércoles ya es. Pero ¿cuánta gente ha ganado su numerito ya, bendito Dios? De los que les he adelantado. Ahora damos lectura a los felices ganadores. Yo les dije que lo primero es la salud. Bendito Dios. 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La escuchamos.
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3: Gracias, Marisol. Hermano Peter, ¿puedo ir personalmente a comprar mi boleto? ¿O a pagar, digamos, el cupo para el desafío? Yo les dije que quedaban para 100 personas, ¿no? No vayan después a lamentarse, ¡ay, en qué mala hora! ¡Ay, el hermanito Peter me hubiera dado mi numerito, por Dios, y cayó! Por acá tengo un mensaje. Hermano, no van a olvidar, llamar a ustedes. Después de las 9, a Marisol. Marisol, resérveme la consulta para el sábado, para el domingo, porque le cae muchos números al hermano Peter los fines de semana. Y sobre todo que tengo tiempo de ir a la consulta. Dígale que yo voy de Antioquia, que yo voy de Santander del Norte, del Sur, que voy a ir personalmente para que él me haga un ritual, un exorcismo y me saque este bloqueo y me retire esta energía mala que me tiene totalmente trancado, que no me ha dejado prosperar en nada, o que he tenido pérdida, o que tengo gente, enemigos gratuitos, y necesito estar protegido por los seres de alta luz. 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Hermano Peter, que Marisol nos cuente por qué hay tanta expectativa en este grandioso día, 29 de julio, del cumpleaños de Santa Marta Linda y el cumpleaños del hermano Peter. Porque bendito Dios, he sido bendecido con esos dones divinos para poder dar los números que me revelan los espíritus de alta luz, de cuatro cifras, a mi pueblo querido. Y ustedes han soñado también los números, y no me dejan mentir. Sí, señor, yo soñé de cuatro y llamé al hermano Peter. Increíble, los sueños nos lo dan. O me cayó, o lo vi por la placa de un carro, lo vi varias veces visualizándolo, el mismo número, en varias casas, y dije, lo voy a jugar a la de Dios y tenga. ¿Quién se lo está iluminando? Un ser de luz. Marisol, este acontecimiento y bendiciones para el templo solar y para este servidor el 29 de julio, ¿por qué hay tanta expectativa? La escuchamos, ¿por qué están tan felices los de Leo, los que cumplimos años? Amén. Adelante.
4: Todo ser humano, cuando cumple años, el universo le proporciona una energía indescriptible donde se activan todas las emociones, tanto en el campo espiritual, emocional y físico. Porque cada vida es un milagro de la naturaleza a los que Dios ha destinado para traer hijos al mundo. Por esta razón es importante saber valorar este premio tan grande que Dios nos da. El hermano Peter tuvo el privilegio de nacer el mismo día que nació Santa Marta. Él ha sido bendecido con esos dones tan importantes para ayudar a tantos de sus seguidores en la salud, en la suerte y la prosperidad. Esa es la razón para que cada que cumple años, el universo lo premie y los seres de alta luz dándole los números en los sueños o en sus meditaciones espirituales. Pero la corte del tesoro que la integra Don Juan del Dinero, Don Juan de la Plata, Santa Marta Bendita, San Cono, le dan la orden para que le entregue los números de sus cumpleaños a las personas que tienen fe o escuchan su programa o lo visitan personalmente en su centro espiritual. el señor Elkin Ospina y Miguel Salazar, como numerólogos y metafísicos, se unen a este gran desafío numerológico, aportando sus conocimientos para el beneficio de tantos de los seguidores del hermano Peter y así ganarse un chance, una rifa o una lotería. Recuerden que Peter es ciencia, Peter es sabiduría, Peter es un maestro de las ciencias esotéricas. Este desafío se llevará a cabo el día miércoles 29 de julio y el valor de su participación será de 50,000 pesos. Además, el hermano Peter les adelantará dándoles un número de 3 y 4 cifras antes de su cumpleaños. 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
3: ¿Cuál es el capital más grande para un ser humano? La salud. El que la perdió, perdió todo en la vida. Sufre, o se desvela, se despierta por lo menos 10 veces en la noche. Ha ido a tantos lugares y ningún médico le dice por qué. 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Hermanos, Dios los bendiga. Todos estos mensajes que me envíen, la gente feliz, los que han comprado su boleto. Hermanito Peter, usted me envió 2 boletos, bendito Dios, hermano Peter, que me dio ese numerito. Me lo gané con la que usted hice aquí en Barranquilla, hermano Peter, que siempre cae. Me mandó el 8715. Le eché 2,000 pesitos, bendito Dios, hermano Peter, me lo gané. Creo que me pagan 8,000,000 de pesos. Cayó, hermano Peter, y usted ha hablado por radio, inclusive el 315 para el signo Virgo, todo este mes, pero me mandó el 8715. Pagaré mis diezmos al pie de la letra, y Dios lo bendiga y le dé muchos años de vida. Otro por acá, hermanito Peter. Yo fui personalmente a comprar el boleto del barrio Quiroga, y usted me dio el 4428 y el 428. Y me dijo el hermano Peter que lo jugara con mucha fe, con los astros y los doraditos. Le eché 20,000 pesitos de 3 cifras y bendito Dios, me lo gané, hermanito Peter, porque cayó 0428 dorado tarde. Y usted me dio el 4428, pero me dio de 3 cifras. Otro por acá, hermanito Peter, usted nos ha dado varias veces el 633. Le eché 10,000 pesitos al 633. Pero cayó 6:43 dorado de la mañana. Otro por acá. Hermanito Peter, usted nos dijo que jugáramos los ceros. y yo jugué los ceros, los cuatro y los tres ceros. Y Astrosol cayó 90-04. También jugué los tres ceros y se nos escapó. Hermano Peter, usted nos había dado el 6-57 para Géminis, del departamento del Valle. Le eché 20,000 pesitos al 6-57. Pero es increíble escapárseme por un solo número. Cayó Chontico ayer, Chontico día 6-17. Hermanito Peter, usted nos dio los tres ceros y yo los jugué y los cuatro ceros. Pero resulta que Cafeterito cayó ayer tarde, 0-04. Hermano Peter, desde el comienzo del mes usted nos ha dado el 6-10 varias veces del departamento de Sucre y cayó 6-70. Hermano Peter, usted nos ha dado varias veces desde el mes pasado el 1-88 de Antioquia, que se cayó, y el cash cayó 1-08. Hermano Peter, usted nos ha dado el 9-84 para el signo Virgo. Yo juego las extranjeras y jugué 10,000 pesitos con la Playford y cayó 9-34. Se me escapó por uno porque usted dio 9-84 para Virgo. Hermanito Peter, del departamento del Cauca, usted me envió con un tratamiento el 11-17, hasta por lo dijo por radio, desde hace días. Yo lo he venido jugando y lo eché de tres cifras. Y Samandía cayó 91-17, lo cogí de tres. Bendito Dios, me gano, hermanito Peter, 4,000,000 de pesos. Hermano Peter, usted nos dio los 3-5 ayer, los 3-0. Los 3-0, y nos dijo que lo jugáramos los 3-0, las pachitas. Yo le eché 20,000 pesitos a los 3-0. Y la caribeña cayó 5-0. Hermano Peter, usted nos dio los 3-8 ayer, las pachitas. Nos dio el 40, inclusive mandó con un tratamiento el 48-88. Y Motilón cayó 48-86, Motilón tarde. Hermanito Peter, usted nos dijo a todos ayer que jugáramos el 4-29 y el 4-39 a todo el país. Hermanito Peter, y lo jugué con mucha fe, pero cayó 4-28 y usted nos dio el 4-29. Aquí desde la capital de la República, Dios lo bendiga. Hermanos del alma, por Dios, cuando no cae directo. Hermanito Peter, usted me dio con mi tratamiento que me gasté 600 y me mandó y me dijo que el adelantado me jugara el 22-11. Gracias a Dios me cayó, hermanito Peter, el 22-11. Creo que me pagan 26,000,000 de pesos. Cayó con la lotería del Meta. Hermano Peter, que Dios y la Santísima Virgen lo bendiga. No me lo gané. Yo soy del signo Sagitario. Usted me dijo que juegue día 2,000 pesos por cada signo. Pero se me escapó por uno solo. Usted me dio el 44-27. Inclusive lo alaba todo el país. Y resulta que hasta una noche cayó 44-67. Hermano Peter, debo seguir jugando ese 44-27. Sígalo jugando. Y las personas que quieren lo pueden seguir jugando también. Hermanito Peter, que Dios y la Santísima Virgen me lo bendiga y le dé muchos años de vida. Hermano Peter, usted me había dado el 950 de tres cifras y me mandó también de cuatro cifras con las boletas, que compré dos y me adelantó estos números. Me gano 4,000,000 de pesos, le eché 10,000 pesitos al 950. Que Dios y la Santísima Virgen lo bendiga y asombrado de sus aciertos. La hora, porque hermano, se me fue el tiempo, por Dios. A ver, dice el último, dice acá, hermanito Peter. Yo lo llamé y le conté que había soñado el 0427. 0427, hermanito Peter, ¿será que lo puedo seguir jugando? Ya hace 8 días que lo llamé y le dije, hermanito Peter, me revelaron el 0427. Lo debo seguir jugando, sígalo jugando, que Dios le bendiga. No olviden, hermanos, hoy por primera vez, por segunda, tercera, cuarta, quinta, sexta, séptima, octava, novena, los voy a atender, los controles, y por primera vez. Anoten, hermanos, para el signo Aries, para Aries. Me van a jugar el 214 y el 186. Para Tauro, 237, 560. Para Géminis, 434 y el 731. Para Cáncer, que me dijo el señor que le había dado el 429, así fue. 429 para Cáncer y el 236. Para Leo, 439 y 511.

0: Para Virgo, 9.84 y 3.15. Para Libra, 7.81, 7.98. Para Escorpio, 3.86, 4.78, que ya cayó, pero puede repetir, te cayó con dorado. Para Sagitario, 3.39, 7.55. Para Capricornio, 2.43, 0.35. Para Acuario, 4.19, 5.63. Y para Piscis, el 0.38 y el 1.26, que ya cayó, pero puede repetir también. 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No olviden participar, comprar su boleto para el desafío con Elkin Ospina y Miguel Salazar. Este mano a mano numerológico que ha dejado a tanta gente linda, bendecida, porque han ganado su numerito. Les deseo un resto de día muy feliz y mañana estaremos dando buenos resultados con los números de hoy. Hasta mañana.
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3: 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La más verde primavera todavía no ha llegado. No hemos encontrado todavía el tesoro más grande ni el camino más corto. La más hermosa canción aún no la hemos cantado. 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
1: Mis queridísimos oyentes, bienvenidos a esta emisión de Por la Senda de la Salud. Yo soy Juan Diego Naturista, el que entrega los jarabes que elabora la tribu Yuri del Amazonas, jarabes que llevo entregando por más de 35 años. Estos jarabes, la tribu Yuri los elabora sin químicos, a base de plantas, hierbas, raíces y cortezas. Muchas de estas solamente crecen en el Amazonas y he comprobado durante estos 35 años que estos jarabes curan. Estos jarabes traen la curación a las enfermedades que mucha gente, así como ustedes, están en tratamientos médicos consumiendo pastillas en todo momento, que lo único que hacen es dormir la enfermedad, pero no le están curando. Usted ya está canso de estas pastillas, de que pasa y pasa el tiempo, pero usted se siente más enfermo. Y en estos últimos tiempos en que las EPS han colapsado, que ya ni pastillas ni medicina le entregan a la gente, ni siquiera les agendan cita, pero sí son muchísimas las personas que necesitan esa atención urgentemente porque tienen problemas de salud bastante graves, bastante delicados. Quiero comentarles que la tribu Yuri del Amazonas elaboran más de 25 jarabes sin químicos, sin contraindicaciones. Jarabes que curan prácticamente las enfermedades. Es como la señora Ángela Martínez, ella en este mensaje de texto me dice que escucha el programa hace un buen tiempo, pero que ella viene sufriendo, y comenta aquí el caso, de un dolor de espalda, de cintura, le molestan mucho las rodillas, que está programada para la operación, pero bueno, solo hicieron una programación hace como 3 meses, pero siempre le posponen esa operación. Dice que le cuesta trabajo caminar 2-3 cuadras porque el dolor es fuerte, le toca sentarse en alguna parte a descansar y pues que para caminar es complicado, para subir escaleras es peor y ella vive en un tercer piso. Entonces dice que le llama la atención el programa porque son jarabes que elabora la tribu Yuri del Amazonas y pues que a ella le gusta mucho lo natural, quiere saber si con

0: alguno de estos jarabes puede encontrar la curación. Señora Ángela, le cuento que hay dos jarabes que elabora la tribu Yuri para curar ese problemita que usted está sintiendo. El primero es el Artrigel Plus, todos son jarabes. Le voy a comentar, el Artrigel Plus tiene una composición bastante especial. La tribu Yuri lo elabora con Sambucus, Salix umbultiana, Equisetum, Petiveria, Exmilax, Nicomio, Maituna, Acónito y otras plantas o hierbas que ellos se reservan. Pero créame que esto es una maravilla, esto es pero lo mejor que yo he visto en jarabes para poder curar las enfermedades como las que usted está sufriendo. Ese dolor de espalda, de cintura, que el nervio ciático, que se acabó el líquido de la rodilla, que le duele la pierna derecha, le duele la izquierda, que luego los hombros, que luego la columna. Estos jarabes los entrego hace más de 35 años y han evitado la operación de rodillas y quitan esos dolores. Recuerde el Artrigel Plus y el artrítico. El artrítico viene compuesto con Sambucus, Salix umbultiana, Equisetum, Bejuco carare y otros componentes más, otras plantas que la tribu Yuri se reserva. Lo único real de esto es que yo entrego estos jarabes hace más de 35 años. Y el Artrigel y el artrítico, este compuesto de estos dos jarabes, curan esas enfermedades. 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

0: Bueno, mis queridos hermanitos, yo soy Juan Diego Naturista y yo les voy a hablar a ustedes de estos productos tan maravillosos que elabora la tribu Yuri del Amazonas. Jarabes que curan las enfermedades. Mire, mucha gente me viene escuchando hace un buen tiempo, como la señora Elvira, y ella me dice que le llama la atención de verdad porque son jarabes exclusivos de la tribu Yuri y a ella le gusta mucho este tema de lo natural y pues más si lo elabora la tribu del Amazonas. Ella me dice que tiene problemas de colon, inflamación, irritación, que a veces sangra cuando logra entrar al baño porque dura hasta 4, 5, hasta 6 días sin poder hacer del cuerpo y cuando lo logra pues es difícil hacer del cuerpo y aparte sangra, que tiene inflamación, que le duele mucho la boca del estómago. Ella lleva 8 meses, me dice en el mensaje de texto, en tratamiento médico sin ver ningún resultado y pues esto la tiene preocupada porque ella me explica acá que su santa madre que falleció por culpa de cáncer de colon. Ella tiene ese temor de que le vaya a pasar lo mismo. Pues yo le cuento, señora Elvira, que le voy a entregar 2 jarabes que elabora la tribu Yuri, no para mejorar, sino para que se cure, garantizado porque los entrego hace más de 35 años. El primero es el Gastrilet. Póngame cuidado de qué está compuesto. La tribu Yuri lo elabora con cofrey, caléndula, menta, fragans, cassia, acentifolia, bilis de buey, esculimus, taratzaco y convulus, mis queridos hermanos. Todos estos elementos con los que elabora la tribu Yuri del Amazonas, este Gastrilet, que son plantas, hierbas, raíces y cortezas, hacen que este jarabe sea, pero lo máximo, 100% garantizado. Y si usted lo combina con el Colonsan, la efectividad es mucho mejor y mucho más rápida. Lo he visto ya por más de 35 años. El Colonsan está elaborado con manzanilla, menta, jengibre, melisa, linaza, caléndula y otros componentes, otras hierbas que la tribu Yuri se reserva. Lo único real en esto es que los he entregado por más de 35 años y curan. Usted empieza a hacer del cuerpo todos los días, se quita esa inflamación, esa irritación, esa molestia, esa llenura, ese dolor que siente la boca del estómago, todo esto se va curando. Porque son productos naturales sin químicos que curan, no duermen la enfermedad, curan la enfermedad. 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Ahora, otro mensaje que me envía el señor Jorge, donde dice que tiene problemas de diabetes, que ya eso lo tiene casado, esa cuestión de la insulina, que siempre que va, pues que tiene alto el nivel de la diabetes, que se siente enfermo, cansado, agotado, que siente muchos problemas de estómago, a la cintura, a las piernas. Él sabe que la diabetes acaba con los órganos y pues esto lo tiene preocupado. Mi querido hermano, la tribu Yuri elabora algo que se llama el Diabetzan. Esto es un jarabe para tomar 3 veces al día. Después del desayuno, el almuerzo y la comida. 3 veces al día se toma usted esa cucharadita. Lo que hace ese Diabetzan es eliminar el azúcar de la sangre. Le ayuda a mejorar o a estar un poco mejor con el problema de páncreas. Lo que va a hacer que sus órganos no se sigan deteriorando y que usted empiece a gozar de mejor salud y esté mejor anímicamente. Recuerde su nombre, se llama Diabetzan. Para toda aquella persona que tenga problemas de salud, que no le estén agendando cita y que estén cansados de estar tomando tanta pastilla, la tribu Yuri elabora estos jarabes, más de 25 jarabes sin químicos, para que ustedes, las personas que me escuchan en este momento, se curen. 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

0: Bueno, hermanitos del alma, yo sigo hablándoles de la tribu Yurí del Amazonas. Ellos son quienes elaboran estos 25 jarabes a base de plantas, hierbas, raíces y cortezas. 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Bueno, voy a darle respuesta a este mensaje que me envía el señor Álvaro Cáceres, donde dice que tiene problemas de próstata ya hace unos meses, que tiene problemas de inflamación, lo tienen sondeado, que se siente muy enfermo. Antes de la sondeada era una orinadera, luego un goteo, luego ardor al orinar, hasta que llegó el punto en que pues, lo tuvieron que sondear, pero que él se siente muy incómodo con esto, que es bastante doloroso, que es algo incómodo y que si yo tengo algún jarabe para que se pueda curar. Dice que le encanta el programa, que lo escucha todos los días y que le llama mucho la atención porque lo elabora esta tribu del Amazonas. Bueno, don Álvaro, le cuento que la tribu Yurí elaboran tres jarabes para que se curen. Voy a empezar con el prostazán y su elaboración, lo que hace la tribu Yurí. Mire, el prostazán lo elaboran con palmeto, café de brusca, viravira, caléndula, cordoncillo, borojó, benzoato de sodio y otras plantas que la tribu Yurí pues no comenta, pero lo hacen el prostazán un jarabe curativo. Ese es el primero. El segundo es el penisoluble, que viene elaborado con marapuana, ginseng, erythroxylum, catuaba, café de brusca y otras plantas. Que bueno, repito, la tribu Yurí se reserva, pero también hacen del penisoluble un jarabe supremamente eficaz y efectivo para ese problema de próstata. Y el tercero es el urolet, elaborado con palmeto, taraxacum, viene con sambucus, salix, umbultiana, equisetum, petiveria, eximilax, nicomio, maituna y acónito. Estos son los tres jarabes que yo entrego hace más de 35 años y han curado ese problema de próstata en muchos caballeros, en muchos hombres. Entonces, don Álvaro, lo espero en la dirección que acabo de dar para que usted adquiera estos tres jarabes. Son para tomar tres veces al día, después del desayuno, almuerzo y comida, tres veces al día. Se toma un jarabe, a los 5 minutos el otro y a los 5 minutos el otro. O sea, con intervalo de 5 minutos entre jarabe y jarabe. Esto le va a durar de 15 a 17 días, pero créame que usted encuentra la curación. Y lo digo porque llevo más de 35 años entregándolos, y de eso me he dado cuenta, de que curan. Gracias a mi Dios, gracias a la tribu Yurí por estos jarabes, que entrego hace mucho tiempo, entregándole a la gente de verdad jarabes o productos que funcionan, sin químicos, que no traen contraindicaciones, que no le van a enfermar de nada. Por eso hay que aprovechar las oportunidades cuando se presentan, y más que todas las personas que tienen problemas de salud. ¿Cuántos de ustedes tienen ese problema de gota, artrosis, artritis, esos dolores tan fuertes que no le permiten moverse? 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Se llama Dolphin. Es un jarabe que usted se toma una copa diaria, le desinflama y le quita el dolor, garantizado totalmente. Para los caballeros que sufren de problemas de impotencia, estoy entregando también el Vitafer. Es tan fuerte y poderoso que necesita solamente tomarse una copa cada 8 días. 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
2: Continuamos con esta importante información acerca de los beneficios y las bondades del colágeno hidrolizado marino en la salud, tanto en hombres como en mujeres. Y también gracias a las personas que se comunican con nosotros, que también nos llaman, solicitan su pedido o que también tienen preguntas, inquietudes o dudas de cómo les puede servir el colágeno hidrolizado. 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Vamos a hablar de los beneficios en la piel o cómo puede mejorar el colágeno hidrolizado marino la salud de la piel. Recordemos que el colágeno es un componente muy importante de la piel y juega este papel importantísimo en el fortalecimiento de la piel y además puede beneficiar la elasticidad y la hidratación. Recordemos también que a medida que envejecemos, pues nuestro cuerpo produce menos colágeno, dando lugar a la resequedad de la piel y a la formación de líneas de expresión, las pategallinas que llamamos popularmente y las arrugas, incluso pecas o manchas en la piel. Sin embargo, varios estudios ya hoy en día han podido demostrar que los péptidos de colágeno hidrolizado marino y todos los suplementos que contiene esta fórmula importante del colágeno marino ayudan de una manera importante a retrasar el envejecimiento prematuro de la piel, a reducir también las arrugas y la resequedad. Además de esto, recordemos que se han hecho estudios científicos a lo largo y a lo ancho de Europa y también aquí en Colombia. Y les quiero comentar que en un estudio que se hizo en las mujeres que tomaron colágeno hidrolizado marino diariamente, que tomaron de 5 a 8 gramos, estas mujeres lo tomaron durante 8 semanas, tuvieron menos resequedad y un aumento significativo en la elasticidad de la piel en comparación con aquellas damas que no tomaron el colágeno hidrolizado marino en el estudio. Además de esto, otro estudio encontró que las mujeres que tomaron bebidas o colágeno hidrolizado marino diariamente durante 10 o 15 semanas tuvieron mayor hidratación en la piel y una disminución significativa de la profundidad de las arrugas de la línea de expresión en comparación con el grupo que no lo tomó. Ahora, hay que también destacar que los efectos de reducción de arrugas de los suplementos del colágeno hidrolizado marino se han atribuido a la capacidad que tiene el colágeno marino de estimular el cuerpo a producir colágeno por sí mismo, o sea que se reactiva la producción y su cuerpo se lo va a agradecer. Además, tomar colágeno hidrolizado marino puede promover y promueve eficazmente la producción de otras proteínas que ayudan a dar estructura a la piel, entre ellas, por ejemplo, la elastina y la fibrilina. Además de todo esto, también hay muchos estudios ya que confirman también que el colágeno hidrolizado marino ayuda a prevenir el acné y otras afecciones de la piel y también realmente combate el envejecimiento prematuro, combate los problemas de las manchas en la piel, la caída del cabello, las uñas que no crecen con facilidad, los dolores articulares, musculares, el reumatismo, los calambres, la vena varice. Todo esto empieza a mejorar cuando usted toma un colágeno hidrolizado marino de alta calidad como el que estamos ofreciendo en el día de hoy. 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

0: Amigos oyentes, un saludo muy especial a nombre de Naturex, su grupo de especialistas. Recuerden que ustedes se pueden seguir comunicando con todos nosotros al 311-353-7451, 311-353-7451, y pueden también, bueno, llamarnos o escribirnos por WhatsApp. Hoy quiero dar respuesta también a uno de esos tantos WhatsApp que nos llegan, aprovechando esta tecnología, y que dice, que nos expresa un señor que tiene 64 años de edad, un señor directamente que tiene problemas de artrosis, sufre también de problemas de osteoporosis, sufre también de culebrilla, que es el herpes zóster, y es hipertenso y toma pastas para el corazón. Él nos pregunta que si puede tomar el colágeno de nosotros, porque está tomando más de 4 medicamentos al día para la hipertensión, para el corazón, y está tomando otros 2 medicamentos a nivel del cuerpo y del organismo para su salud. Claro que sí. Primero que todo, recuerden todos y cada uno de ustedes que si ustedes son hipertensos, diabéticos, sufren del corazón, incluso si tienen problemas de tiroides, problemas de cáncer, enfermedades gastrointestinales, y están tomando diferentes medicamentos, lo pueden alternar y pueden tomar nuestro colágeno hidrolizado marino, porque es natural, porque no contiene químicos y porque es una proteína que es la más abundante de nuestro cuerpo para mejorar y recuperar la salud de su cuerpo y de su organismo en general. Por eso yo le quiero decir a usted que al tomar el colágeno no solamente va a mejorar sus articulaciones, recordemos que cuando hay los problemas de la artrosis, estos problemas de artrosis que producen dolor, que producen inflamación, daño, que producen desgaste articular, que producen ese crujido articular, que la persona va a caminar, que va a estar de pie, que va a trabajar, que va a hacer ejercicio, ya casi no puede. Y después de los 60 años de edad, obviamente, pues, el cuerpo va perdiendo su resistencia y su fuerza, entonces el colágeno hidrolizado marino le va a ayudar a reforzar la parte muscular, le va a ayudar a que usted tenga más soporte, más fuerza, más vitalidad, le va a ayudar a que tenga más energía, y a nivel de los cartílagos empieza a detener el daño oxidativo que la artrosis o la enfermedad que tenga a nivel de cartílagos, tendones, ligamentos o huesos haya desarrollado, y se va quitando la inflamación, el dolor va desapareciendo y va recuperando la fuerza, va recuperando la movilidad y va a empezar a tener movimientos que antes no podía hacer o practicar ya por culpa de esta enfermedad. Ahora, se habla importante porque ayuda a limpiar la sangre, fortalece la salud del corazón, combate los problemas de endurecimiento arteriovenoso y ayuda a regular la presión arterial o la hipertensión crónica, porque combate los problemas de endurecimiento arteriovenoso y ayuda directamente a que el cuerpo o el organismo a nivel del sistema circulatorio produzca un 6 o 7% más de colágeno bueno para la salud, y ayuda, por supuesto, también en el caso de problemas gástricos, ayuda a cicatrizar, a cauterizar los problemas gástricos y digestivos. Trabaja también en gran parte del colon, sin ser un producto exclusivamente para esto, y a nivel del cerebro, la debilidad cerebral, el agotamiento cerebral que se presenta, el insomnio y la debilidad por culpa de estos trastornos y enfermedades que está presentando a sus 60 y tantos años, van a empezar a combatirse y a mejorar. Tome nuestro colágeno hidrolizado marino, que viene también adicionado con multivitaminas, que trae péptidos de colágeno hidrolizado marino, que le aporta nutrientes, oligoelementos, minerales y aminoácidos importantes para que el cuerpo, para que el organismo se empiece a regenerar, a nutrir, a alimentar, a fortalecer, a crear defensas nuevas y buenas y fortalecer el sistema inmunológico. Y algo muy importante es que el colágeno hidrolizado también marino ayuda para la piel, frena el envejecimiento prematuro, detiene la caída del cabello, mejora el aspecto físico, y se va a notar en el cuerpo y en el organismo, porque nuestra salud nos la va a agradecer. Colágeno hidrolizado marino, marca Naturexa. 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

0: Seguimos hablando de los beneficios importantes de tomar colágeno hidrolizado para la salud de todos y cada uno de ustedes, de nosotros también, porque lo consumimos. Es un producto maravilloso que contiene multivitaminas, minerales, oligoelementos, aminoácidos, que viene reforzado con péptidos de colágeno hidrolizado marino, que es una fórmula avanzada, reforzada y potenciada con excelentes y altos estándares de calidad y que cuenta, por supuesto, con su registro de INVIMA. 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Seguimos con los importantes beneficios que también tiene el colágeno hidrolizado marino en la salud, los problemas digestivos. Recordemos que usted tomando este maravilloso tratamiento ayuda a reparar la mucosa intestinal y a fortalecer la barrera intestinal, siendo utilizado como un apoyo muy importante contra la permeabilidad o la hiperpermeabilidad intestinal. También recordemos que ayuda a combatir los problemas gástricos sin ser un producto exclusivo para esto. Hemos tenido pacientes que sufrían de gastritis, de problemas gastrointestinales y el ardor y el dolor en la boca del estómago fue desapareciendo. Aquellas personas que también tenían problemas de mala digestión, llenura estomacal, gases, mucha flatulencia, porque sufren de hígado graso, también les ha mejorado y les ha ayudado porque el colágeno regenera, nutre y alimenta órganos y sistemas. Ahora, en las enfermedades autoinmunes y en las enfermedades reumáticas, nuestro colágeno hidrolizado marino, que es tipo 1, 2, 4 y 5, realmente es muy importante y muy bueno porque actúa mediante la tolerancia oral, modulando el sistema inmunológico para ayudar a calmar la inflamación y el dolor de afecciones como la artritis reumatoide y también el reumatismo crónico, las enfermedades como la fibromialgia, osteoartrosis y osteoartritis. Por eso usted lo puede tomar con total confiabilidad y no importa que esté tomando otros medicamentos. Cuando usted tiene problemas también, por ejemplo, a nivel articular, mejora la salud ósea y articular porque combate los síntomas de la misma osteoartritis, que es el desgaste del cartílago, y apoya en el tratamiento de la osteoporosis y de la osteopenia al fortalecer la matriz de los huesos y reducir el riesgo de fracturas, el dolor, la inflamación va a ir desapareciendo, se va a recuperar la fuerza, la turgencia, la estabilidad, el soporte y por supuesto vamos a poder tener mejores actividades diarias y trabajar mejor. 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
2: Hola, ¿qué tal, amigas, amigos? Buenos días, oyentes de Acuario Estéreo. Yo soy el profesor Eduardo. 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Oyente de la línea en Acuario Estéreo. Hoy jueves, ¿con quién hablo? Buenos días, buenos días.
3: Hola, Eduardo, muy buenos días. Habla con Ismael. Yo lo escucho mucho en Acuario Estéreo y habla desde Soacha, profesor.
2: ¿Qué hace Ismael en Soacha?
3: Maestro, pues yo llevo acá muchos años, ¿cierto? Y pues fui soldado profesional, trabajé mucho tiempo, pues ahorita con los ahorritos, pues tengo un negocio como una cantina. Y pues de eso vivo, maestro. Pero le cuento que últimamente las cosas andan muy regular, tengo problemas económicos, tengo una hija estudiando por allá en otra ciudad, me toca estarle mandando plata. Tengo problemas con mi esposa por eso, muchas diferencias, maestro. Pues la verdad me sentía muy aburrido. Yo juego mucho el chance, hago rifas, loterías, pero nunca, maestro, nunca me ganaba nada. Y pues, maestro, me animé. Y con los poquitos ahorros que tenía, pues fui, lo visité, le compré un premio con la dupla de la Esperma Negra. Y pues déjeme decirle, maestro, que con la Cundinamarca, con el 5802, soy un feliz ganador de 150. Estoy muy, pero muy contento.
2: ¿Cuánto se ganó?
3: 150 millones, maestro.
2: ¿Qué le dice a la gente que escucha Acuario Estéreo? Usted que está en Soacha, usted que maneja un bar, usted que le ha tocado pelear la vida, guerrearla, pero ha tenido muchas dificultades. ¿Qué le dice a la gente que me escucha en Acuario Estéreo? ¿Qué le dice a la gente que está pobre, endeudada, triste, mal económicamente?
3: Pues, maestro, pues en este momento yo soy muy feliz y muy contento y pues invito a los poquitos conocidos que tengo que vayan, que lo visiten, y hasta la gente que me está escuchando, que es usted muy bueno lo que hace, que vale la pena invertir con usted, maestro. Yo gané y hay mucha gente que ha ganado con usted, entonces que vayan. De mi parte, muchas bendiciones, Dios me lo bendiga, maestro, y mejor dicho, no sé cómo agradecerle. Gracias, gracias, gracias, maestro.
2: Gracias a usted por llamar. 321-320-0140, 321-320-0140.
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2: Gracias por llamar. 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
1: Avanzamos, querida familia. Hoy es jueves 23 de julio. A los oyentes de Acuario Estéreo, hoy los invito para que escaneen la palma de la mano, el iris del ojo, la lengua, para verificar pasado, presente y futuro. ¿Por qué está enfermo? ¿Por qué está pobre? ¿Por qué está endeudado? ¿Por qué le ha ido mal? ¿Por qué usted la plata no le rinde? ¿Por qué juega y no gana? Hermano, yo le soy franco. Hay mucha brujería, hay mucha maldad, hay mucha envidia. Hay que limpiar todo lo negativo, todo lo oscuro, todo lo que le hace daño. 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Hay mucha gente que dice, no, profe, es que he ido a tantas partes que he perdido la fe. 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Vamos a recibir a los oyentes. 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Oyente, buenos días, en Acuario, ¿con quién hablo?
2: Hola, profesor Eduardo, buenos días, ¿cómo está? Hablas con Angie.
1: Angie, ¿de dónde llama?
2: Sí, señor, le estoy llamando desde Corrales, Boyacá, y lo visité en Sogamoso.
1: ¿Qué hace en Corrales, Boyacá? ¿Cuál es su testimonio de fe para toda la gente seguidora de este sector?
2: Profesor Eduardo, yo le comentaba a su maestra que yo soy profesora docente de primaria. Fui trasladada hace aproximadamente 3 años aquí por estos lados. Y pues desde que fui trasladada he tenido muchos problemas con mi hijo y con mi esposo. Mi hijo se me está yendo como hacia el mal, como hacia la drogadicción. Entonces por defender a mi hijo he tenido mucho problema con mi esposo. Así que la verdad yo soy un poco escéptica, pero lo visité y allá lo visité y su maestro me vendió una dupla a las permanegas y me hizo un tratamiento, profesor, lo cual me ha servido demasiado para tanto problema que tengo con mi hijo y con mi esposo.
1: Claro, la situación suya era muy difícil, una profesora humilde, trabajadora, pero le estaba yendo muy mal en todo. La familia estaba totalmente destruida, el bolsillo mal económicamente. Yo le dije, toca invertir, consígase una plata, hágase un tratamiento para sacar a su hijo de las drogas, consígase una plata, cómprese un premio programado. ¿Cómo le fue? ¿Cuánto se ganó con el premio con la dupla de la esperma negra?
2: Sí, señor, su mes me dijo que me pusiera las pilas, así que me endeudé en un banco. Saqué una Cruz Roja, hice el chance con la Cruz Roja con el número 8403 y me gané 150 millones de pesos, profesor.
1: ¿Cuánto se ganó?
2: 150 millones.
1: Repítame el número de la lotería, por favor.
2: 8403, profe.
1: 8403, ¿con qué lotería?
2: Con la Cruz Roja, profe.
1: Gracias por llamar, 321-320-0140.
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1: Gracias por llamar a Acuario Estéreo. 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
2: Avanzamos, querida familia. 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Oyente de la línea, buenas, ¿con quién hablo?
3: De Duitama.
2: ¿Dónde me visitó?
3: En Sogamoso, maestro.
2: ¿Cuál es su testimonio? Es de Duitama, Boyacá, paciente de Sogamoso. ¿Qué le quiere contar a los seguidores del profe Eduardo?
3: Más felices, más contentos y agradecidos, maestro, porque su merced de verdad que nos cambió la vida. Mi esposo pues ha sido mecánico, yo me he dedicado al hogar, con mis tres hijos, pues todavía ellos dependen de nosotros. Maestro, pues a una sola golondrina no llama agua, maestro, y él empezó a sentirse muy mal de la columna, le hicieron una cirugía, no quedó tan bien. Yo de vez en cuando me voy por ahí a hacer aseos, trabajar en panaderías, pero de verdad que estábamos muy tristes porque las cosas venían, en lugar de mejorar, estaban empeorando. Lo visitamos a su merced hizo un tratamiento a él, una limpieza, que hicimos un premio programado, pero también con esa esperma negra que nosotros siempre como que nos llamó la atención. De verdad que todo lo hicimos tal cual como su merced nos dijo, profesor, y quiero contarle que estamos pero dichosos y muy agradecidos porque ganamos 90 millones de pesos con la huila, con el número 6142. Maestro, de verdad que usted es una bendición, y la verdad es que yo le digo a toda la gente que no lo piensen más. Si tienen cualquier atoramiento en su vida, problemas de salud, de lo que sea, que lo visiten a su merced, porque mire que su merced es una gran persona, cumple, es verdadero.
2: Gracias por llamar, Dios me la bendiga. Nos vemos en Sogamoso, Boyacá. 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
2: Hoy es 23, hoy es jueves 23 de julio. Entonces aquí está Don Hermes y Don Ediondo. Hola, viejitos.
4: Chicharrón con pelo, chicharrón con pelo. Ajú, ajá, al programa del profesor Eduardo nadie le ganará. Llega pues el señor a la tienda de zapatos, le dice: buenas tardes, ¿tiene zapatos para hombre?

0: Le dijo, sí, señor, ¿qué talla busca? Le dijo, 35. Dice que para hombre, le tengo unos tacones bien lindos.
1: Profesorcito Eduardo, ¿cómo me le bailan ese jueves? Un saludo especial para su merced, para todos los oyentes. Gracias por estar con nosotros de nuevo. Se va acabando la semana. Y con el profesorcito Eduardo, se va acabando la quincena. Imagínense que estaban hablando dos amigos. Y el uno le dice a otro, dice, hermano, imagínese que ayer me robaron dos japoneses. Dijo, no me diga, ¿y fuiste a la policía? Dijo, sí, le di el retrato hablado y han capturado como a 15,000.
2: Oye, imagínese que llega y está la abuelita de 105 años y llama y dice, doctor, doctor, hágame un favor, venga urgente, que es que me está ardiendo el pecho, doctor. Llegó el doctor a los 15 minutos rápidamente, ella estaba ahí sentada en el balcón. Dice, señora, ¿qué tiene? Dice, doctor, es que yo todas las tardes que me siento aquí, a mí me arde el pecho. Dijo, señora, no es que le esté ardiendo el pecho, es que tiene el seno dentro del tinto, por favor, sáquelo. 321-320-0140. Separen el turno para hoy jueves aquí en Bogotá, oyente de Acuario Estéreo. Usted, mi viejita, que está enferma, que está endeudada, que está pobre, véngase para acá, que su nieto es drogadicto, alcohólico, véngase para acá, que tiene catarata pterigio, véngase para acá, que tiene artritis, artrosis, véngase para acá. 321-320-0140, 321-320-0140. Abrazo, soy el profe Eduardo. Chao, chao.
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3: Sí, señores, aquí arranca Despertando Conciencia, nuestro programa de salud de la organización BioSanel, siempre para aprender a tener una vida naturalmente sana, mis queridos oyentes. Yo soy Marcela Uribe, especialista en temas de salud, nutrición, antienvejecimiento, y nos encanta saludarles a esta hora a todos los oyentes que se están conectando de la buena sintonía para escuchar buenas recomendaciones de salud. Claudita, bienvenida a Despertando Conciencia.
4: Muchísimas gracias, y para toda esta audiencia maravillosa, muy contenta, con mucha energía, llena de muy buenas recomendaciones, muchas noticias, para que estén muy pendientes de nuestro programa.
3: Doctor Vargas, también nos encanta saludarlo, además porque sé que hoy nos tiene un tema bien interesante para que hablemos con los oyentes, así que bienvenido a Despertando Conciencias.
5: Hola Marcelita, ¿cómo me le va? Qué bueno, me alegra muchísimo que siempre estemos aquí muy conectados con todos los oyentes en nuestro programa Despertando Conciencias. Un saludo para toda esta gente linda, maravillosa, para aquellas señoras que están en su casa, posiblemente están trabajando, otras están preparando sus alimentos, otras están esperando a sus hijos, despachando a sus esposos. Bueno, no importa, sean bienvenidos porque estamos en Despertando Conciencias, el programa de la familia colombiana. Recuerde que usted escuchando este programa no solamente va a aprender, este es un programa social que lo hacemos con todo el cariño, con todo el amor de parte de la organización BioSanel y lógicamente con todo el profesionalismo, para que usted aprenda de las diferentes enfermedades, para que usted haga las recetas y las buenas recomendaciones que tenemos todos los días aquí en nuestro programa Despertando Conciencias.
3: Y bueno, doctor, como siempre hay temas muy importantes que siempre nos tiene preparados, ¿y de qué vamos a hablar el día de hoy?
6: ¿Qué es lo que vamos a hablar? Vamos a hablar de la mala circulación.
3: ¡Ay, qué bueno!
6: Vamos a hablar cómo actúa la sangre, por dónde va la sangre y sobre todo cuáles son las señales de advertencia que nos están diciendo, ojo, señor, señora, usted tiene una mala circulación. Pero a veces nosotros vamos al médico y el médico nos dice, usted tiene mala circulación, pero todos lo estamos, digamos, relacionando con nuestras venas.
3: La sangre, sí.
6: O con la sangre. Uh-huh. Pero no solamente la circulación sirve para eso.
3: Perfecto, doctor. 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Ya regresamos.
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0: Bueno, y de regreso con todos los oyentes, queridos amigos, recordándoles que aquí estamos en el Centro Médico Biosanel, a esta hora en Despertando Conciencias. También tenemos nuestro WhatsApp de la salud, Claudita, donde la gente nos puede también escribir, contar si tiene algún tipo de pregunta o si quiere también la campaña del día de hoy, que ya les contamos de qué se trata.
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2: Hablando del tema, no solamente del tema de la presión arterial, sino también hablando de la mala circulación, pues definitivamente nosotros desde que nacemos, Marcelita y estimados oyentes, nuestro cuerpo, ¿qué es lo que hace? Trabajar constantemente para distribuir más de 5 litros de sangre por todo el cuerpo. Imagínense, esto lo hacemos desde que nosotros nacemos. ¿Qué pasa? Las arterias y las venas, estos son como carreteras que lo que hacen precisamente es transportar la sangre. ¿Y esto a qué ayuda? Pues ayuda al buen funcionamiento de ¿qué? Nosotros, ¿qué tenemos? De los órganos, ¿cierto? Nos proporciona nutrientes a todos los puntos y rincones de nuestro cuerpo, proporciona hormonas, regula el pH, contribuye sobre todo esencialmente a todos los procesos corporales de la existencia y la vida de un ser humano. Esto es lo que hace la circulación. Y lógicamente, al igual, por ejemplo, lo vamos a un ejemplo, por ejemplo, como las carreteras. Nosotros tenemos aquí una circulación vehicular, pues definitivamente a veces es un caos. ¿Por qué? Empecemos por el mantenimiento que se requiere tener para que haya una buena circulación. Entonces, hay que hacerle mantenimiento y hay que hacer, lógicamente, también un esfuerzo para que no lleguen esos problemas de mala circulación. Vamos a hablar, y ese es el tema de hoy.
0: 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Ya regresamos.
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0: Bueno, y aquí estamos a esta hora también con nuestras noticias de la salud. Recuerda que este es un programa donde aprendemos, donde compartimos con los oyentes, donde también aprendemos formulitas naturales, recomendaciones naturales que nos pueden ayudar mientras tenemos la posibilidad de recibir nuestros tratamientos. Hoy la campaña es con su barrido arterial y venoso. Tenemos a esta hora también, Claudita, noticias de la salud.
1: ¿Usted sería capaz, mi querido amigo, de prender su carro e irse a la parte de atrás y aspirar la parte del exhausto? Yo estoy seguro que no. Pero ¿cuántos de nosotros no tomamos ese cilindro de 8 centímetros todos los días y empezamos a aspirar? Estamos hablando del cigarrillo. Ahí estamos aspirando monóxido de carbono. Usted está llenando sus pulmones de veneno y lo está haciendo inconscientemente porque la sociedad acepta el cigarrillo, porque es cool, porque es light, porque sus amigos lo hacen. Y así la caja nos esté mostrando la cantidad de cosas que hace. Mire, 16 tipos de cáncer produce precisamente el consumo de cigarrillo. No solamente es el cáncer de pulmón, el que conocemos, hay cáncer también que se produce como el cáncer de lengua, el cáncer de páncreas, el cáncer de vejiga, todo ese tipo de enfermedades que también desencadenan en problemas cardiovasculares, enfermedades mucho más complicadas que el cáncer. ¿Por qué? Porque le hacen daño a nuestro estilo de vida. ¿O usted cree que es muy fácil vivir conectado, por ejemplo, a una máquina de oxígeno? La gente que tiene bronquitis, EPOC, que viven precisamente con este tipo de complicaciones. ¿Ustedes sabían que hay tres clases de humo? Porque el humo también hace daño. El humo de primera mano, que es cuando usted fuma, se está haciendo daño a usted mismo. El de segunda mano, cuando le hace daño a la persona que está cerca a usted. O sea, un amigo, su pareja en este momento. Y el humo de tercera mano es el que se arrastra precisamente o se queda impregnado en nuestra ropa, que nos hace muy sensibles al tabaco. Entonces, cuando usted llega a su casa, comparte con sus hijos se vuelven propensos a fumar y empiezan también a tener todo tipo de complicaciones.
0: Recuerde que el cigarrillo también le va tapando sus venas y sus arterias, pero para eso es el barrido arterial y venoso, que deben tomárselo junto, combinado. Y me voy con don Enrique, que está en la línea telefónica. Don Enrique, bienvenido, ¿en qué le podemos ayudar?
2: ¿Cómo está?
3: Muy bien, me encanta saludarlo. ¿Desde dónde se comunica?
2: De Cota.
3: Desde Cota, bienvenido. Y cuénteme, ¿en qué le puedo ayudar, señor Enrique?
2: No, pues para el tratamiento ese que da para la cuestión de la circulación.
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0: Muy bien, de regreso con ustedes, queridos oyentes, saludando también a doña Octavia Gómez. Ella se encuentra en el barrio Suba La Gaitana. 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
1: Oiga, Marcelita, con los tacones altos, nosotras que nos encantan, debemos tener mucha precaución al utilizarlos. Mire, no pueden ser tacones más altos de los 10 centímetros, tienen que ser más o menos entre 4 y 5 centímetros. Claro que también hablando acerca de los problemas de mala circulación, hay muchas de las personas que dicen, mire, yo no utilizo tacones, todo el tiempo estoy en zapato bajito. Esto también perjudica el flujo sanguíneo, entonces hay que manejarlos de una manera como niveladita. Si se va a poner tacones, entre 3 y 4 centímetros, y sus zapatos bajitos, que no sean demasiado planos, búsqueles un poquitico de plataforma. A esta hora, Marcelita, vamos con oyentes en la línea. Tengo a doña Martica, que imagínense que ella ya ha tomado varios tratamientos de Biosanel, entre ellos el Amalaki. Nos quiere contar cómo le ha ido, pero también quiere su barrido arterial y venoso.
2: Martica, ¿cómo has estado?
3: Muy bien.
2: Bueno, Martica.
3: ¿Con Marcelita?
2: Con Marcela, sí, mi corazón.
3: Hola,
2: ¿cómo
3: Marcelita,
2: vas?
3: Marcelita, ¿cómo está? Muy bien, gracias a Dios.
2: Bueno, Martica, lo primero, cuéntame cómo te ha ido con el Amalaki.
3: Ay, muy bien. Mire, mi esposo estaba sufriendo jamobre diabetes y ya fue al médico y cómo que le ha rebajado. Y se siente ¿qué? Uno con ánimos, sale uno a trotar, sale uno como despierto, no tullido ahí, sale uno bien, gracias a Dios. Sí.
2: Gloria a Dios, gloria a Dios, mi corazón. Sí. Y sé que también estás tomando, que quieres esta promoción de Sirpel y Tirway.
3: Sí, lo estamos tomando. Mi esposo se tomó un frasco y yo el otro, pero entonces mi esposo ahora, como su merced dice que sí, es no de dejarse así, entonces quiere la promoción del Tirway y el Sirpel.
2: Ajá, perfecto. Además sí, que mira, como él también venía, pues también hay que hacerle mantenimiento a toda esa parte circulatoria y lo va sí, a hacer señora, con el Sirpel y con el Tirway, ¿listo?
3: Sí, sí, señor, sí.
0: 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Ya regresamos.
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0: Bueno, hablando precisamente de los problemas de la mala circulación, ¿cómo los podemos mejorar? Les voy a recomendar hoy la infusión de jengibre. Resulta que esta raíz es un alimento que tiene propiedades antiinflamatorias y anticoagulantes, favorece muchísimo la correcta circulación de la sangre y resulta que el jengibre se puede aprovechar de diferentes maneras. Podemos incluirlo en las comidas, en los batidos que preparamos, pero una de las formas que más les recomiendo es en infusión. Cogemos y rallamos precisamente la raíz de jengibre, más o menos una cucharadita, en una taza de agua. Esto lo ponemos a hervir, luego se deja reposar y lo recomendable es tomarlo una vez al día, todos los días. Hay que tener en cuenta que el jengibre es picantico. Si no le gusta el picantico, pues entonces más bien no se hace el remedio con el jengibre. Eso sí, doctor Vargas, que pidan su barrido arterial y venoso para sus problemas de circulación.
1: Mire, hablando precisamente de los temas o del tema del día de hoy, que es la mala circulación, don Carlos me decía, doctor, es que quiero preguntarle por la línea interna porque me da pena. Y yo le dije, ¿qué? Lo que pasa es que yo fui al médico y a mí se me ha quitado muchísimas las ganas y el deseo sexual y se me dificulta muchísimo la erección. Uh-huh. Y el médico me dijo que tenía que ver con la mala circulación. Y como usted estaba hablando de eso, yo quiero saber si es verdad o no es verdad. Claro que sí, la mala circulación puede producir disfunción eréctil en el caso de los hombres. Y ahorita también vamos a hablar acerca de esto. No solamente son las úlceras en las piernas, no solamente son la hinchazón en las piernas, no solamente también es la piel así como que se decolora, no solamente son las varices, sino también la disfunción eréctil en el caso de los hombres. Bueno, tenemos a Nuricita rápidamente. Nuri.
2: Doctor.
1: Bueno, mi Nuri, entonces ya sabemos, ¿no? Cera en los oídos no quiere decir que sea suciedad, sino que a algunos les sale más, a otros les sale un poco más,
2: sí, señor,
1: menos, pero pues lógicamente la recomendación es que no se introduzca nada en el conducto del oído para que no se le vayan a formar tacos y vayan a quedar sordos, ¿listo?
2: Sí, señor.
1: Bueno, Nuricita, unas preguntas importantes. Primero que todo, ¿su merced sufre de presión arterial alta?
2: Sí, doctor, estoy tomando medicamento para eso.
1: Imagínese. Nuricita, otra pregunta. ¿Su merced linda tiene tensiómetro en la casa para cuidarse esa tensión?
2: No, doctor, no.
1: ¡Qué descuido, no. Hola!
2: Sí, yo sé que sí.
1: ¿En la familia hay personas que sufran también de tensión arterial?
2: Pues imagínese que mi mamá ahora últimamente, en los últimos años, ha encontrado la tensión alta.
0: 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Ya regresamos.
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0: Bueno, y a través de la línea celular WhatsApp, queridos oyentes, ustedes también pueden escribirnos como doña María Cantor. Ella se encuentra directamente en Boza Betania, quiere que para el día sábado le enviemos su tratamiento del barrido arterial y venoso, hoy con el Sirpel y el Tirway, que está en esta campaña súper especial.
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0: Si usted tiene problemas de mala circulación, tiene problemas de varices, tiene problemas de colesterol, tiene problemas de triglicéridos, llame y solicite su barrido arterial y venoso y también nos puede llamar aquí al programa para que pueda hablar con el doctor Vargas. Nos vamos con más oyentes en la línea, ¿lo con quién hablamos?
2: Con Olga.
3: ¿Qué hubo, Olguita? ¿Qué más?
2: Bien, sí, señor. Sí, gracias.
3: ¿Y usted a qué se dedica, Olguita?
2: A trabajar juiciosita, soy estilista.
3: ¡Ay, qué chévere! ¿Y cuántos años hace que usted es estilista?
2: 18.
3: ¡Uy, no! Ya cerrado. ¿Y hace de todo?
2: De todito.
3: Ok, o a ver, a ver si le pregunto de las cosas que... Eso de que le pintan el qué?
2: De todito. Pinto de todito, mejor.
3: O sea, usted tiene su salón de belleza ya propio.
2: Ay, no, todavía no.
3: ¿Todavía no ha podido?
2: No, todavía no.
3: No, pero ya le falta poquito, ya el próximo año. Este año tiene que ser el suyo. ¿Cierto?
2: Señor.
3: Este año tiene que ser el suyo para que monte su propia peluquería. Oiga, ¿y en qué le puedo ayudar?
2: Ay, lo que pasa es que tengo una vena varice muy horrible.
3: ¿Tiene una vena varice muy horrible?
2: Uy, sí.
3: ¿Y usted sabe por qué son las venas varices?
2: No sé.
3: Pues precisamente, mira, la vena varice, esto se desarrolla cuando hay una restricción, o sea, como que se impide en el flujo de la sangre el retorno, cuando llega la sangrecita a los pies y va nuevamente al corazón, o sea, cuando no se puede devolver bien la sangre y las venas tienen un problema en sus válvulas, ahí es cuando se convierte en varices y se ven esas venitas así en la parte de atrás de la pierna y, como tú dices, se ven como feas.
2: Muy horrible, sí.
3: ¿Cierto? ¿Y tuvo hijitos? ¿Tuvo hijos?
2: Señor.
3: ¿Me escuchas ahí?
2: Sí.
3: Bueno, ¿y tuviste hijos?
2: Sí, claro, yo tengo tres niños. Bueno, muchachos.
3: Tres embarazos. Entonces, precisamente en las mujeres, una de las causas grandes que tienen varices son los embarazos. ¿De casualidad no te ha dado estreñimiento?
2: Señor.
3: ¿Estreñimiento no se te ha presentado?
2: No te entiendo.
3: Estreñimiento, que si te ha dado estreñimiento.
2: Sí, una vez estuve así, pero ya estoy bien otra vez, gracias a Dios.
3: Ya estás bien. Bueno, vamos a hacer lo siguiente. Te voy a recomendar unos ingredientes especiales para que te hagas un juguito que es para las venas varices, ¿sí? Vas a conseguir la zanahoria, agregas dos zanahorias, en la licuadora un pedazo de apio o una rama de apio con todo, con el tallo y con las hojas.
2: Sí.
3: Un poquito de perejil. Una rodajita de piña y le agregas medio o un vaso de agua, dependiendo si te gusta aguadito o espesito el jugo. Sí. Te lo tomas una vez al día durante 20 días seguidos, descansas una semana y vuelves otra vez 20 días. Esto es espectacular para las venas varices, para limpiar todo el torrente de tus venas. ¿Listo?
2: Listo, sí.
3: Bueno, mi vida, un abrazo.
2: Ay, hágame un favor para otra preguntita.
3: Ya con todo gusto por la línea interna te ayudo.
1: 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El citrato de magnesio ayuda a mejorar los niveles óptimos de sangre. Y este mineral, el citrato de magnesio, ayuda a relajar los vasos sanguíneos y a regular la presión arterial. 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

0: Bueno, y a todos los oyentes que a esta hora nos están acompañando, a doña Marta Lucía Sánchez, que se encuentra en estos momentos en el barrio Perla, doña Gloria Cuero, que se encuentra en la Alhambra, también saludando a doña María Villate, que está precisamente en el barrio Macarena. 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Y me voy con oyentes en la línea. Está don Hernán en el teléfono. Don Hernán, bienvenido. ¿En qué le puedo ayudar?
1: Sí, fue que vea, yo llamé para la promoción de la...
0: del barrido arterial.
1: Sí, señora.
0: Sí.
1: Y fue, y le rogué a mi hija que me consignara la plata y no me la consignó.
0: No le hizo el favor. Y,
1: No me hizo el favor. ¿Hoy todavía se puede?
0: Sí, claro, don Hernancito, por supuesto que sí, más que usted está llamando a contarme el percance que tuvo, con mucho gusto. Hoy todavía puede hacer la consignación para su barrido arterial, don Hernán.
1: Ah, bueno, entonces para ahorita ya, para llamarla, porque es que yo estoy trabajando, para llamarla para que me haga el favor y me consigne sí. La plata.
0: Listo, claro, don Hernancito, no hay ningún problema. 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
1: No pude pasar a la señora Lina al teléfono, Lina Linares, que estaba hablando con ella ahorita, porque se le acabó la monedita, 200 pesitos. Ay, doctor, tengo 200 pesitos y quiero que me dé una recomendación porque tengo esas venas y esas piernas y yo estoy caminando y estoy de pie y tuve una bebé y lógicamente eso me está molestando. Claro que sí, el embarazo, señoras y señores, puede ser una de las causas, de los factores, los motivos o las razones de que las mujeres tengan problemas de varices, las presiones que ejerce cuando están caminando y lógicamente el retorno venoso va a ser más difícil para las mujeres que están embarazadas. Me llegó un señor y este señor trabaja como panadero y me decía, doctor, mire, después de que yo comencé a trabajar como panadero, pues los panaderos se la pasan mucho tiempo de pie, aparte de eso, pegados a ese bendito horno, que eso da más calor que si estuviera por allá en el infierno, eso es caliente, y el calor, o las personas que están en clima caliente o que están cerca a algo que es muy caliente, también es un factor para que desarrollen las varices. La ropa ajustada también, permanecer mucho tiempo sentado, esto yo ya desde los había dicho, las mujeres, las secretarias, que es que estoy mucho tiempo de sentada, doctor, y sobre todo las que están sentados en la parte de atrás, en la parte de atrás de la rodilla, en la parte de atrás, ahí es cuando sienten ustedes que comienzan a salir esas venas y se forman a veces unas mogollas de venas ahí atrás, bastante feas y sobre todo de muchísimo cuidado porque esto se llega a romper. Hay personas que les ha pasado eso. Regule las carnes rojas. El consumo de carnes rojas, por lo que son proteínas,

0: inflamatorias, escuche muy bien, también es uno de los factores, por eso yo le digo a las personas que tienen varices, disminuir el consumo de las carnes rojas. En otro caso, si usted no las tiene, regular las carnes rojas. Prefiera la carne magra, no la que tenga la grasa. ¿Por qué? Porque las que son magras, la que es pura carne, le van a aportar menos grasa. De todas maneras, va a tener grasa. Y estas grasas son proinflamatorias y le caen re mal si usted tiene problemas de varices, tromboflebitis, la vena inflamada, si sufre de esto. Entonces, importante, carnecita si quiere consumir, porque la carne buena, sabrosa, sí, pero que sea sin grasa, muy magra, ¿sí? Son más recomendables, por ejemplo, las carnes de pollo, las carnes de pavo, hasta el conejo, y si puede comer avestruz, coma avestruz, que también le sirve. Sí, la avestruz también se come.
1: Y pues para todas aquellas personas que nos preguntan, que me dicen, doctor Vargas, ¿y usted qué nos recomienda? ¿Qué producto de la Organización Biosanel nos recomienda para los problemas o enfermedades de circulación y vena varice? Pues yo le recomiendo el Sirpel, acuérdese, Sirpel. Este producto es extraordinario para quitar esa inflamación, ese edema, esa pierna cansada, esa vena varice, esa arañita que le está saliendo. Y lógicamente evitar esos trombos y esas úlceras más adelante, que es muchísimo más complicado.
2: Y esto es súper importante, doctor Vargas, porque es que eso cuando ya se llega a esas instancias se le complica la vida a las personas, por eso es fundamental mejorar desde ya de manera preventiva esos problemas de mala circulación. Si hay una persona con diabetes, debe cuidarse de la mala circulación. Si hay una persona con hipertensión arterial, también podría pedir el barrido arterial y venoso, pero que lo pida de una vez con el Predflet, y si puede tomar el citrato de magnesio, mejor. 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
1: Y de regreso, doctor Vargas, con recomendaciones naturales y hoy hablando de las varices. Y señores, porque le cuento que doña Liliana Figueroa está interesada, ya dice, ya tengo las arañitas rojas, doctor Vargas, se me están empezando a pronunciar las venas, no quiero llegar a una úlcera varicosa. Entonces, desde ya, hay que empezar, doctor Vargas, a prevenir a través de tratamientos como el Sirpel cuando tenemos este problema de las varices.
2: Seguimos hablando de varices. La señora que estaba ahí precisamente llamaba porque tenía un problema de varices, pero ella me decía que la había mordido un perro. Imagínese uno con problemas de varices y que lo muerda un perro, uno sí está espero mal, ¿sí? Y aparte de eso, acababa de tener un bebé. Entonces, mire lo que acabo de decir. La presión que causa el embarazo, los calores, la edad, la ropa ajustada, y si lo muerde un perro, pues peor. Y esta señora, después de que la mordió el perro, ha tenido una dificultad bastante grande. Ella quería una recetica, les voy a entregar una recetica para las personas que tengan úlceras varicosas. Vamos a hacer lo siguiente, si usted ya tiene la úlcera varicosa ahí, la persona que está en la línea ya ahorita la voy a atender, que está sonando, recuerde, vamos a hacer lo siguiente, van a conseguir la miel de abejas pura, ¿sí? Y van a untar una gasa esterilizada con la miel, miel orgánica, pura, y se pone donde tenga la úlcera varicosa. Ahí se pone la miel, que sea miel orgánica. Esto me le va a ayudar a sanar esa úlcera que tiene ahí. Para las que tienen este problemita, úlceras varicosas, miel orgánica pura en una gasa esterilizada, se la pone y la deja durante 30 minutos. Me va a hacer esto durante 8 días.
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3: Y así es, queridos oyentes, muy buenas tardes, qué gusto saludar a la audiencia maravillosa de Acuario 1010 AM. Aquí estamos como cada tarde de 3 a 5 de la tarde en este espacio de la organización BioSanel, despertando conciencias para aprender a tener una vida naturalmente sana. Recomendaciones, noticias, tipsitos, actualidad y una música espectacular, esa música del corazón, para que pasemos una tarde muy agradable a toda la gente que se conecta también a través de internet en los diferentes rincones de Colombia y del mundo entero que sintonizan nuestro programa Despertando Conciencias. Saludando a nuestra compañera Claudia Pedraza. Hola Claudita, muy buenas tardes.
4: Excelente tarde, aquí estamos, muchas gracias queridos oyentes, esto es Despertando Conciencias de la organización BioSanel, consejos 100% saludables. Un magazín de salud donde lo único que pretendemos es que usted pase un rato agradable, que usted conozca, aprenda, se empiece a cuidar y practique algo que se llama el autocuidado, que es esencial para mantenernos vivos, para mantenernos con bienestar y sobre todo para que esté muy pendiente de las campañas, ofertas, las promociones, todos los tratamientos que a diario tenemos directamente en nuestras farmacias, puntos de venta en todo el país. Así que bienvenidos, muy, muy puntualitos, como siempre, empezando, Marcelita, este programa de salud que nos encanta realizarlo con todo el amor del mundo. 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
3: 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Y no solamente eso, vamos a estar hablando aquí de esos productos que tenemos naturales porque la gente todos los días nos pregunta a través de las redes sociales, a través del WhatsApp, a través del Facebook, ¿qué tienen para los dolores articulares? ¿Qué tienen para las personas con problemas digestivos? Tengo una hija con problemas cardiovasculares. 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Pues bueno, vamos a estar hablando de nuestros productos. Alisten papel y lápiz. Vamos a tener recomendaciones naturales en esta tarde. Así que bienvenidos. También en la consola con esta música romántica espectacular nos acompaña JJ Chacón. Chaconcito, buenas tardes.
5: Muy buenas tardes a todos los oyentes de Acuario 1010 AM en esta tarde maravillosa de estar con todos ustedes disfrutando de esta tarde maravillosa con BioSanel.
3: Ya regresamos con todos ustedes. 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Ya regresamos.
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0: De regreso, queridos oyentes, aquí estamos porque vamos a estar hablando de recomendaciones, cifras, noticias, productos naturales. 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
0: Perfecto, y vayan alistando papel y lápiz, pues les voy a dar pasos para hacer un detox que sea efectivo. No solamente es lo que comemos, también hay unos disruptivamente que empezar a eliminar para hacer una buena desintoxicación. Pero bueno, Claudita, arranquemos con la cifra del día.
1: Preocupantes cifras nos acompañan hoy, Marcelita, porque hemos tenido varios cambios a nivel mundial gracias a un país que es potencia, y desafortunadamente hay una cifra que tiene que ver con los enfermos del virus del SIDA. Resulta que los Estados Unidos acaba de suspender la ayuda financiera que le da a más de 30 millones en todo el mundo, países de ingresos medios bajos, para los programas de atención con este virus, el virus de inmunodeficiencia adquirida, que se conoce como el SIDA. La cifra es preocupante. La Organización Mundial de la Salud ya está en alerta y está tratando de poder solventar estos inconvenientes, porque mire, a nivel mundial son más de 30 millones de personas que se quedarían sin sus medicamentos, sin sus tratamientos para poder enfrentar esta enfermedad que ya cumple más de 50 años en todo el mundo, Marcelita.
0: Imagínese, Claudita, una noticia muy triste, porque definitivamente los pacientes necesitan de esa ayuda. Cuando hablamos de situaciones como el SIDA, es fundamental, y nosotros tenemos pacientes en la organización BioSanel, que ¿qué deben hacer? Fortalecer el sistema inmunológico. Esa es la clave en personas que tienen enfermedades, que son enfermedades del sistema inmunológico. Hay que subir las defensas, y para eso tenemos un producto espectacular, que es a base de calostro bovino, factores de transferencia. Se llama Caltroni, funciona como una especie de autovacunas naturales, Claudita, y que si usted es una persona, no solamente si tiene el VIH, si tiene una enfermedad del sistema inmunológico, donde es muy importante que siempre sus defensas estén arriba, hay dos recomendaciones fundamentales. Factores de transferencia de calostro bovino, tratamientos como el Malaki Full y el hongo melena de león. Eso no le debe faltar a una persona que está con un VIH, a una persona que tiene un cáncer, a una persona que tiene un lupus, a una persona que tiene una artritis, toda enfermedad inmunológica. Es fundamental el fortalecimiento del sistema inmunológico.
1: Y es excelente para todas las enfermedades respiratorias. 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

0: Oiga, atención, papel y lápiz. ¿Qué pasos tiene que hacer usted para tener una buena desintoxicación? Y es fundamental reducir la carga tóxica, por ejemplo, a nivel de la alimentación. Hay que eliminar alimentos inflamatorios, alimentos que generan alergia. ¿Y cuáles son esos? Alimentos que tienen gluten, el azúcar y los lácteos. Haga este proceso, empiece a eliminarlos y se va a dar cuenta cómo su cuerpo empieza a desintoxicar. Vamos con oyentes en la línea, Claudita, doña Luz, por la línea 1.
1: ¿Cómo están? ¿Cómo les va?
0: Excelente, doña Luz, ¿usted cómo ha estado?
1: Bien, gracias a Dios. Yo estoy tomándome mis medicamentos con juicio, con mucha fe en Dios primeramente. Y sí, hasta el señor que me trajo lo de eso, y sí le han aprovechado, digo, porque sí, para lo que yo estaba.
0: Bueno, doña Luz, cuénteme ese caso. Sí. ¿De qué venía sufriendo?
1: Sí. Yo tengo problemas de azúcar, tengo marcapasos, tengo osteoporosis, inclusive tengo que aplicarme una inyección para la osteoporosis, pero yo me estaba tomando la Malaki, yo le digo Milena de esto, y después el citrato, y me ha ayudado mucho, mucho.
0: Entonces, se ha tomado Amalaki, se ha tomado la Melena de León y el citrato de magnesio.
1: Sí, y el miércoles pasado me mandaron a tratamiento y el citrato, y me lo estoy tomando.
0: Cuénteme, ¿cómo se ha sentido con el citrato de magnesio?
1: No puedo dormir, porque yo duermo medianoche y la otra medianoche que esperando que amanezca, y ahora sí puedo más dormir. Y como dicen, ahí te mandamos los juiciosos, y de todas maneras agradecida inmensamente con ustedes, con el doctor Vargas, con Claudita y Marcelita, y hasta Chacón, que por allá se lo escucho.
0: Sí. O sea que el citrato de magnesio, sí, doña Luz, el citrato de magnesio a usted le ha ayudado para dormir bien.
1: Para dormir también, aunque yo me estoy tomando también el Amalaki.
0: ¿Y el Amalaki?
1: Siempre que la ancheta, me tomé también el purgante, esta vez quedó pendiente porque no lo había, pero okay. Han hecho mucho, mucho.
0: ¿Y el hongo melena de león? El hongo melena de león, ¿cómo le ha ido con él?
1: De desayuno.
0: Sí.
1: Buenísimo, buenísimo, buenísimo. Me empezaba el de la semana pasada, pero delicioso. La Malaki ni se diga, mejor que el año pasado, delicioso también, pero este sabe como cereza.
0: Esta nueva fórmula, sí.
1: Delicioso. Y yo estoy muy muy contenta, en ese sentido estoy muy muy contenta. La semana entrante va a tener cita para exámenes de laboratorio, vamos a ver cómo está el azúcar, que es lo que
0: yo sé que va a estar muy bien. Hay que recordar que el Malaki Full tiene componentes,
1: sí señora,
0: como el yacón y la moringa.
1: Sí, señora.
0: Exacto. Y entonces el yacón y la moringa, dentro de los beneficios que tiene, es bajar esos niveles de azúcar en sangre. Doña Luz, ¿hace cuánto escucha nuestro programa?
1: Ay, yo no sé, yo hace muchos años, más como más de 6 años. Hace muchos años, en lo que no era hasta el año pasado. Dije, no, voy a tomarme los medicamentos porque uno cada día se va enfermando con esos medicamentos de la EPS. Ha tocado suspender muchos porque me han dado unos remedios que antes me perjudicaron. Y he tomado la clorofila, el factor 4, todo, mejor dicho, que no ha tomado ya. Me falta para lo que están pronunciando, la colonterapia. Ya 2 veces, y me ha ido divinamente. Porque yo sufría mucho de diarrea,
0: ¿sí?,
1: crónica. Pues en la historia dice que colitis aguda, pero me ha ayudado los medicamentos, me ha controlado mucho.
0: Doña Luz, hay gente, escúcheme. Hay gente, señora, que la está escuchando por primera vez y está escuchando por primera vez sobre los productos de la organización Biosanel. ¿Usted qué le dice a la gente? ¿Sí son buenos los resultados? ¿Sí son reales los resultados?
1: Ay, sí, eso me sé. Y a todas las personas que, como dicen, indecisa como yo estaba, duré como más de 5 años pensándolo. Que sí, que no, que sí, que no. Y no, buenísimo. Uno a veces es como tan demasiado terco. Y no escucha uno las cosas que le convienen, siempre lo que no le conviene. A las personas que por favor, encomiéndenme a mi Diosito, que él nos da la fortaleza de nos ayuda para poder comprar nuestros medicamentos y tomándolos con mucha fe, que nos va a solucionar parte de nuestra salud y nuestra vida.
0: Así es, doña Luz, pues me encantó saludarla, qué rico que está siempre ahí en sintonía, que está teniendo esos buenos resultados, y miren, queridos oyentes, ella habló de esa colitis, de esos problemas digestivos, diarreas constantes con la colonterapia, habló de que no podía dormir bien, el citrato de magnesio, los problemas de azúcar en sangre, el amalaki, y definitivamente lo que ella dice, el hongo melena de león, que le ayuda para la concentración, para la memoria, personas con Parkinson, con Alzheimer, personas que necesitan descansar, ansiedad, depresión, el hongo melena de león. Ahí están los resultados con nuestros tratamientos completamente naturales, Claudita.
2: 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Ya regresamos.
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2: 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Bueno, ¿qué hacer para una buena desintoxicación? Fundamental, el tema del alcohol. Tenga en cuenta que el alcohol aumenta la carga de trabajo del hígado y es ahí donde se metaboliza para la eliminación. Por eso es muy importante que si estamos haciendo un proceso de desintoxicación, no debemos consumir alcohol. Hay que consumir productos que ayuden a depurar el hígado, Tralidum, que es el depurador hepático. 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Claudita, tenemos consejitos, consejo después de los 50 años.
3: Ay, Dios mío, ¿cuál es ese consejo que nos sirve?
4: Bueno, son varios. Después de los 50 años hay muchos cambios hormonales que se presentan, no solamente en nosotras las mujeres, también en los caballeros. Uh-huh. Por eso la Organización Mundial de la Salud y varias entidades que se dedican al bienestar de nuestro organismo, de los seres humanos, han recomendado primero dormir entre 7 y 8 horas al día. Eso es vital e importante. Entre 7 y 8 horas al día, realizar como mínimo 30 minutos de ejercicio al día, por lo menos 5 días a la semana.
3: Estamos fallando en las dos, ya vamos chuleando.
4: Tercero, vamos a ir chuleando. El tercero, hidratarse, tomar entre 5 y 6 vasos de agua al día. Cuarto, consumir fibra por lo menos en un 30% de todo lo que ingerimos diariamente. El consumo de fibra también fundamental. Y por último, realizarse chequeos como mínimo cada 5 años. Dice este estudio y estos consejitos, dicen que después de que uno se realice buenos exámenes, un buen chequeo, hay que regresar entre 4 y 5 años a volver a hacer lo mismo, dependiendo, ¿no?, de cómo nos vaya, de cómo nos encuentre el médico en estos exámenes y en estos chequeos.
3: ¿Nos rajamos?
4: Esos son los consejitos, yo creo que sí.
3: No hicimos ninguno, hola.
4: Desde el número
2: ni siquiera
4: uno.
2: El de dormir.
3: No, ni siquiera, porque estoy durmiendo casi por ahí 5 o 6 horas nomás.
4: Eso es muy otra poquito, cosa que poquito. Afecta muchísimo a las personas, Marcelita, y en la organización Biosanel contamos con citrato de magnesio que ayuda un montón a los problemas también de insomnio.
2: Así es, por acá me está preguntando don Alberto que cuál es la hora correcta de consumir el citrato de magnesio. Mire, es fundamental entre las 5 y las 6 de la tarde, es una hora perfecta para consumir citrato de magnesio, además que le va a ayudar para los calambres musculares, para la osteoporosis, para regular el sistema nervioso, para favorecer el buen sueño, para ayudar a regular la presión arterial. El magnesio ayuda a relajar los vasos sanguíneos, por eso es un complemento muy beneficioso también para las personas con hipertensión. Y hay dato de la Organización Mundial de la Salud, el 70% de la población mundial tiene deficiencia de magnesio. Y este mineral es fundamental, por ejemplo, para la asimilación de la vitamina D. Para que la vitamina D se asimile en sangre, usted necesita magnesio. 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
2: Perfecto, vamos a esta pausita, ya regresamos con todos los oyentes. 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Los tenemos en oferta, así que no se desconecten.
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1: 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Saludamos a don Quique Tobar, que reporta sintonía a esta hora, y también desde Ecuador nos escriben a través del WhatsApp, porque recuerden que nuestro programa se puede escuchar a nivel mundial a través de internet. Fundamental, ¿qué debemos hacer para hacer una buena detox? Y hay algo que se llama disruptores endocrinos. ¿Y qué quiere decir eso? Por ejemplo, ¿sabían ustedes que las botellas de plástico, Chaconcito,
2: Claudita, señora, ¿qué pasó?
1: Los productos de cuidado personal.
2: Sí.
1: Los tickets de compra, las facturas que le dan a uno cuando uno va al supermercado.
2: Sí, señora.
1: Las fragancias, sí, las lociones, entre otros. Eso tiene unos componentes,
2: claro,
1: que lamentablemente generan toxicidad. Entonces, hay que revisar. Hoy en día, por ejemplo, en las redes sociales se habla mucho de esto. De los desodorantes que no tengan aluminio, porque nos estamos exponiendo a metales pesados que están en el ambiente, hay plomo en el agua de grifo, encontramos mercurio en pescados grandes, aluminio en los desodorantes. Entonces hay que disminuir la exposición a todos estos disruptores endocrinos que definitivamente no permiten hacer una buena desintoxicación. Mamás, papás, que tenemos niños que apenas están empezando la preadolescencia y resulta que ya les estamos comprando desodorantes, antitranspirantes con una cantidad de componentes químicos que lo que hacen es acelerar ese desarrollo hormonal de los niños. Las niñas que se están pintando las uñas con sus esmaltes, esos esmaltes también aceleran el desarrollo hormonal en las niñas. Entonces tengamos cuidado con todos estos disruptores endocrinos que definitivamente no permiten hacer una buena desintoxicación. Y aquellas personas que hoy quieren participar en vivo y en directo en el programa, que quieren contarme que se han tomado algún producto de la organización Biosanel, ¿qué deben hacer? Comunicarse aquí directamente a la emisora al 321-455-0660. 321-455-0660. Me cuenta cuál fue su experiencia, si usted tomó el Amalaki en la ancheta de diciembre, si ha tomado el hongo melena de león, si ha tomado el colágeno marino, si ha tomado el producto para la mala circulación, si ha tomado el producto de Megakin para la menopausia, el que haya tomado. Me llama aquí a la emisora, me cuenta. 321-455-0660. 321-455-0660. Ya regresamos.
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1: De regreso, y recuerde que usted puede comunicarse directamente aquí a la emisora a través del 321-455-0660. 321-455-0660. Es muy importante para hacer una buena desintoxicación tener bien las vías de evacuación. Ir bien al baño. Si usted no tiene unas buenas digestiones, si usted no tiene unas buenas evacuaciones, pues está llenando su cuerpo de toxinas, de materia fecal, y eso efectivamente le genera una cantidad de enfermedades. 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
1: Doña Rubielita, ¿cómo ha estado?
2: Bien, señora, bien, sí, señora, doctora Claudia, excelente, bien.
1: Me encanta saludarla, doña Rubiela. Quería preguntarle, ¿cuántos años ya tomando productos de la organización Biosanel?
2: Yo ya llevo más de 5 años tomando todos los productos de Biosanel, porque el problema mío siempre ha sido problemas de mis articulaciones, problemas de mis venas, de mis articulaciones. Y entonces he tomado el Dormaflé, he tomado el Artofun, he tomado el colágeno, he tomado, y hasta ahorita que compré por segunda vez la ancheta de este año que pasó. Sí. Entonces estoy tomando los nuevos productos de la ancheta de este año pasado.
1: Bueno, cuénteme primero, ¿cómo le ha ido con sus dolores articulares, con todo lo que ha tomado de la organización Biosanel? ¿Le ha servido?
2: Sí, doctora, lo que pasa es que yo, como le contaba al doctor Vargas cuando me atendió una llamada de ahorita lo de la cheta, le comentaba que yo no podía ni torcer el trapero, ni los limpiones de la cocina, de mis dolores de mis manos. Por eso tomé el Artofun y tomé el Dormaflé en varias ocasiones.
1: Sí.
2: Excelente, excelente. Me han parecido todos los productos de allá. Y yo ya llevo todo ese tiempo que no tomo medicina de la EPS que le manda uno. Yo no tomo nada de eso.
1: Lo que toma es 100% natural.
2: En el momento, sí señora, en el momento me estoy tomando la melena de león, que venía en la cheta, el amalaki nuevamente, ya me he tomado casi 10 botellas seis botellas de eso de la amalaki, también súper buenísimo para los dolores, para el cansancio, para el estrés, que me molesta mucho el estrés. Y los dolores y sí, para el sueño.
1: Hablemos del hongo melena de león. ¿Cómo le ha parecido el producto del hongo melena de león?
2: Me ha parecido excelente, excelente, porque a mí también me pasaba mucho eso de que uno va a hacer una cosa y dice, bueno, ay, yo qué era lo que iba a hacer, ay, yo para dónde era que iba, ay, yo para, yo qué es lo que iba a eso, se me olvidó. Me ha servido, a pesar de que apenas hace 20 días lo estoy tomando. Sí me ha ayudado un poquito, sí me ha ayudado.
1: Qué bueno, me encanta. Entonces, escuchar eso y me encantó saludarla. Y mire lo que ella dice, lleva tan solo 20 días tomando el hongo melena de Del León, este nootrópico que dentro de los beneficios es conocido como el hongo del crecimiento neuronal. Y es que activa el factor de crecimiento neuronal. El hongo melena de León, y hay estudios sobre esto, lo han utilizado no solamente en la parte comestible, sino en la medicina ayurveda y china, y se utiliza para la concentración, para la buena memoria, para quitar esa neblina mental, que definitivamente hay estudios que demuestran cómo estos nootrópicos funcionan en enfermedades como en la prevención de enfermedades como el Alzheimer y el 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

0: 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Bueno, y aquí estamos de regreso también saludando a la audiencia que acaba de llegar a sintonía y las personas que están solicitando. 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Me encanta hablar de Dolmaflé porque es un tratamiento que trae más de 13 componentes que son maravillosos para las articulaciones. 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
1: Así es, Claudita. Hoy estamos hablando de cómo hacer unos buenos pasos para hacer una buena detox o una buena desintoxicación. Hay que reducir también o asegurarse cualquier tema de disbiosis, de parásitos, de intestino permeable. Recuerden que eso es fundamental y que si usted necesita, está arrancando ahora y quiere purgarse, también tenemos purgante natural en la organización BioSanel. Y por supuesto, a nivel de la piel es el órgano de desintoxicación más grande de nuestro cuerpo y hay muchos tóxicos que entran por la piel, el perfume, la crema, el desodorante, los jabones. Eso entra por la piel y tiene tóxicos, los tintes para el cabello. Por eso es fundamental sudar. El ejercicio, buenísimo.

0: El sauna también es una buena medida de desintoxicación. Y nos vamos con más oyentes en la línea. Claudita, ¿quién tenemos?
1: Doña Luzmila, bienvenida.
2: Gracias, mi hermano.
0: Doña Luzmila, ¿cómo ha estado?
2: ¿Qué más, mami? ¿Cómo ha estado?
0: Muy bien, muy bien, gracias a Dios. ¿Desde dónde se comunica?
2: De aquí, Ibagué, Palermo, Buenaventura, mami.
0: Desde la ciudad de Ibagué, ¿cómo anda el clima por allá en Ibagué?
3: Debe hacer calorcita.
2: Pues, mami, en este momento está haciendo calor, porque está haciendo calorcito, ahora sí, sí, mija.
0: Sí, está haciendo calorcito. Bueno, ¿hace cuánto está consumiendo productos de la organización BioSanel?
2: ¿Cómo, mamá?
0: ¿Hace cuánto está consumiendo los productos de la organización BioSanel?
2: Mi amor, yo estoy consumiendo desde antes de la pandemia, hace como unos 6, 8 años.
0: ¿Y cómo le ha ido?
2: Porque yo cuando iba a control en la 37 con Quinta,
0: ¿sí?
2: Yo estuve yendo ya... Y iba a comprar medicamentos allá también, ¿no? La consulta, de allá he tomado muchos medicamentos, de allá naturista muy rico, bueno, porque me ha servido para muchas enfermedades.
0: Por ejemplo, ¿para qué enfermedades le ha servido?
2: Pues, mami, es que mire, a mí me dolían las coyunturas, me dolía la cabeza panada, me dolían los codos. Y me estaba inclusive saliendo con PCG tomando la mala aquí. Me lo tomé porque me estaba saliendo tan un soplo en el hombro y a mí se me quitó eso como en la nuca, en el lado izquierdo.
0: Sí.
2: A mí se me quitó eso. Y no, amor, yo tengo mucho que tengo que decirte, no tengo palabras para decirle todo el medicamento de amor.
0: Sí, amor. Qué bueno. Bueno, cuénteme una cosa. ¿Cómo le ha ido tomando el hongo melena de león?
2: Ay, mamita, como le conté, mi amor, el hongo melena de león me ha servido para dormir, porque allá anteriormente yo no dormía, yo me transmitía mucho y ahora me lo tomo por la noche y muero, hija, gracias a Dios, duermo.
0: Y gracias a Dios.
2: Hasta para, ¿cómo le dijera? Para la digestión, para... que le dijera yo, dolores que ha tenido siguen leves, amor. Sí, mamita.
0: Y miren, queridos oyentes, definitivamente, yo les decía... 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Y he visto ya muchas personas, especialistas en salud, hablando del hongo melena de león. Estos nootrópicos que ya han salido las investigaciones de esos buenos resultados y definitivamente para dormir. Si usted es una persona que no duerme bien, es una persona que necesita calmar la ansiedad, el estrés, que necesita mejorar la concentración, quitarse la neblina mental, tener buena memoria, el hongo melena de león. Sí, por señora. 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
1: Estamos de regreso, mis queridos amigos, y qué rico poder escuchar esta buena música, pero también las buenas comentarios y buenas noticias que tiene la gente contándonos todos los días cómo le ha ido tomando nuestros productos, como María Teresa, que la tenemos en la línea telefónica. María Teresa, ¿cómo has estado?
2: Bien, sí, señora.
1: Bueno, María Teresa, sé que andas un poquito ocupadita, pero quería preguntarte puntualmente, tu hijo está tomando el hongo melena de león, ¿cierto?
2: Sí, señora.
1: ¿Cómo le ha ido a él?
2: Bien, él sí, muy bueno para la memoria.
1: Uh-huh. Él venía sufriendo de la memoria y has notado que tomándose el hongo melena de león le ha ayudado para la memoria.
2: Uy, sí, y para ese estrés que él tenía, todo eso, porque él vivía con el estresado.
1: Uh-huh.
2: Y vivía de mal genio, un genio que nadie se lo aguantaba. Pero
1: qué
2: con
1: bueno
2: ese
1: poder.
2: Medicamento uh-huh. ha mejorado y todo.
1: Excelente, María Teresa. Qué bueno poder escuchar estos resultados. ¿Y tú qué productos has tomado de la organización Biosanel?
2: Uy, yo llevo tomando desde que estaban en la 63.
1: Sí.
2: Sí, yo soy vieja clienta de allá.
1: ¿Y cómo te ha ido con nuestros productos, María Teresa?
2: Oh, muy bueno. Yo, por ejemplo, estoy tomando ahorita el de... ¿Cómo es que se llama? Ahorita terminé el colágeno.
1: Sí.
2: Y me he sentido muy bien porque estaba también, como mi esposo se murió, entonces estaba en un estrés terrible.
1: ¿Y te tomaste el colágeno marino?
2: Sí, señora.
1: ¿Y te gustó el colágeno marino? ¿Te sirvió?
2: Uy, sí, me sentó lo más de bien porque yo estaba muy mal de todo.
1: Uh-huh.
2: Ya no quería
1: pues bueno, María
2: nada,
1: Teresa.
2: Ya me sentía que no quería ya vivir. Estaba en un estrés terrible con el amalaki, me ha hecho bastante.
1: Qué bueno, María Teresa, poder escuchar esos resultados que has tenido, mi corazón, y saber que durante años venimos ayudándole a las personas a través de la alimentación, de los hábitos sanos, de la suplementación natural. Y mire lo que dice María Teresa, ni ganas de vivir tenía. Y tomándose productos como el amalaki, productos como el colágeno marino. Me encanta. 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Ya regresamos.
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0: 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Bueno, muy bien, y estamos de regreso, queridos oyentes, aquí en Despertando Conciencias, hoy promoción de toda nuestra farmacia. 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Doctora, ¿exactamente qué es el NAD?
1: Claro que sí, Marcela. El NAD es una molécula que está presente en todas nuestras células y que cumple un papel fundamental en la producción de energía. Para que los oyentes me entiendan, podríamos decir NAD, haz de cuenta que es la batería de las células, porque participa en los procesos que transforman los alimentos en energía celular. ¿Qué es lo que pasa, queridos oyentes? Que con el paso de los años, los niveles de NAD comienzan a disminuir. Esto puede influir en que las personas se sientan con menos energía. Entonces me llegan al consultorio personas que me dicen, doctora, es que tengo falta de energía, es que yo me siento muy cansada, es que me han dicho que es estrés. Claro, la falta de NAD también aumenta el estrés oxidativo y esto hace que se den procesos de envejecimiento celular más acelerados. Vemos personas que en su interior, al hacerle el análisis, sus órganos y células están más envejecidas que su edad normal. Precisamente por esa falta de NAD, por esa falta de esta molécula. Por eso hoy en día se habla tanto de los suplementos que ayudan a apoyar los niveles naturales de NAD en el organismo. Es vital tener el NAD. Todos los seres humanos tenemos esta molécula y es vital reactivarla porque al mejorar esa energía celular también se favorecen procesos como la regeneración, la vitalidad y el bienestar en general. Entonces, si me dicen, doctora María Mercedes, hay que tomar NAD, porque hoy en día los procesos de envejecimiento van mucho más acelerados y estamos viendo personas de 40 años con infartos. Precisamente hay que ayudarse con suplementos naturales como el NAD.
0: 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Tenemos mensajitos a esta hora, escuchemos lo que nos dicen los oyentes.
2: Hola Marcela, hola doctora, quiero contarles que yo trabajo muchas horas al día y venía sintiéndome agotada, como sin energía. Yo empecé a tomar el NAD con resveratrol hace más o menos 2 meses que me lo recomendó el doctor Vargas y la verdad sí he notado un cambio importante. Me levanto con más energía, ya no me siento tan cansada como en las tardes y mentalmente me siento más despierta y quería contarles que uno poco a poco va viendo que definitivamente uno se siente mejor, que lo que dice la doctora en el programa es muy cierto, que si uno mantenía con mucho cansancio, uno se levanta y pues ese cansancio ya como que se le va quitando a uno y como que uno se le va despejando la cabeza. Entonces es muy bueno, yo lo recomiendo y quiero aprovechar la oferta para pedir de una vez los 2 tarritos para que me lo envíen a domicilio. 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
1: En su programa, en el programa de la familia colombiana, hoy compartiendo unos cuantos minutos con esta gente linda, agradable, gente feliz, satisfecha, gente contenta, después de muchos años de tener la oportunidad de participar con nosotros, de estar escuchándonos y lógicamente también de estar y de tener la oportunidad de consumir los productos de la organización Biosanel, los mejores productos, podemos decir a nivel mundial, de medicina alternativa, los tenemos acá. Y bueno, no los podemos decir, los entre comillas, tenemos la mayoría, pero en Biosanel llegan y tratamos de traer los productos, pero sobre todo con autorizaciones económicas, digamos, muy bajas para que las personas puedan acceder y puedan adquirirlas. Por ejemplo, mire ese tratamiento de Amalaki, era un tratamiento que costaba más de $1,000,000, Claudita.
0: Sí, sí, señor.
1: Porque es muy costoso, muy costoso. Es solamente el hecho de, bueno, y eso que aquí vale $1,000,000. Si hablamos, por ejemplo, cuánto vale en Estados Unidos un tratamiento completo de Amalaki, hombre, pues prácticamente a veces sería imposible para una persona de escasos recursos consumirlo.
0: Es que hablábamos, sí señor, doctor Vargas, precisamente del costo de una botella, un solo tratamiento en $200.
1: Hagan la cuenta, entonces pues realmente era bastante difícil. Por eso, Claudita, la organización Biosanel, todos los productos que entrega son productos de excelente calidad y son productos costosos, pero que gracias a las alianzas y gracias también al apoyo que hemos recibido de diferentes entidades y empresas, tanto de la salud y ya no de salud, eso es lo que me gusta, sino que hay empresas que no son de salud y que nos están ayudando económicamente. 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
1: 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Pero lo importante es que siempre lo primordial para nosotros es que se mantenga la calidad. Que no se pierda eso, la calidad. Por eso, pues no es un lujo decir que nos damos la oportunidad de tener oyentes. Esto prácticamente lo hacemos nosotros porque queremos corroborar que lo que nosotros entregamos realmente sí está sirviendo y se está cumpliendo. Tenemos a Zenaida en la línea telefónica.
0: Zenaida, que nos va a contar su testimonio de Malaki. Doña Zenaida.
1: Zenaida.
0: Zenaidita.
1: Hola, mi Zenaida, ¿cómo estás?
2: Bien, doctor.
1: ¿Qué me cuenta?
2: Quiero escucharte.
1: Ay, tan bonita, ¿dónde está?
2: Aquí en el trabajo.
1: ¿Y en qué trabajas, Zenaida?
2: En una casa de familia.
1: ¿Cuánto lleva ahí?
2: 23 años.
1: ¿No se quiere ir para que me ayude a mí, que necesito una persona que me colabore?
2: No, doctor.
1: Ay, Zenaida.
0: Bueno, ya es de la
2: mucho,
0: casa.
2: Lo quiero mucho, pero no puedo, doctor.
1: Mi Zenaida, mi amor, no me cuelgues. Ya regreso contigo aquí en Despertando Conciencias.
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1: Oiga, no sé qué voy a hacer porque le cuento que están que me llaman a todas las sedes, que aquí no entra la llamada, que están llamando de Ibagué, del departamento de Boyacá, del departamento del Meta, ahí juntico, del Casanare. ¿De dónde fue que más me dijeron? Me dijo, toda Colombia está que lo llama, doctor, al programa.
2: Manizales, Sandrita también.
1: De Manizales, el departamento de Caldas. Mucha gente está intentando llamar acá porque hoy estamos compartiendo unos cuantos minuticos. Lo que pasa es que se pasa tan rápido. ¿Cómo le fue consumiendo su amalaki? ¿Para qué le sirvió? ¿Cómo se lo tomó? ¿Cómo está ahorita? Cuénteme, dígamelo, si está contento, feliz, expréselo, porque eso nos gusta a nosotros.
2: Está Zenaida.
1: ¿Zenaidita? Bueno, mi Zenaida, ahora sí cuénteme, mi vida linda.
2: ¿Qué hace para durar 23 años en una casa?
1: ¿Qué hace para durar 23? Hola, no. Qué dicha yo tuviera la oportunidad de una mujer así como Zenaida, que lo ayudara a uno, porque prácticamente se vuelven parte de la familia.
3: Sí, doctor.
1: ¿Cierto? Y de compartir tantas cosas tan bonitas.
3: Sí, señor.
1: Y pues de la misma manera también que sea, ¿cómo se dice? Justamente recompensada, ¿no? Bueno, sí. Digamos que realmente la gente sepa que no es simple y sencillamente la señora del oficio, sino también tanto con el cariño como un justo pago, ¿no?
3: Sí, señor.
1: Bueno,
3: sí, señor.
1: Y si es así...
3: Sí, señor.
1: Ah, entonces,
3: sí,
1: ¿qué decía allá? ¿Qué decía allá?
3: Es que
1: porque...
3: es que tengo hasta ñapa, doctor.
1: ¿Tiene hasta ñapa? ¿Cómo así?
3: Sí, porque llegué con mi hijo.
1: Ah, no, así, sí. Mi amor, mejor dicho, eso sí es una bendición de Dios también para usted.
3: Y pude levantar a mi hijo aquí, entonces...
1: Punto ya garrote, pero lo levantó.
3: No, doctor, es juicioso, juicioso,
1: ah, bueno.
3: Muchacho.
1: Zenaidita, mi amor, ¿su merced tuvo la oportunidad de consumir amalaki?
3: Sí, doctor, y me sirvió muchísimo, muchísimas gracias, porque yo ya estaba... que no, mejor dicho, yo ya dije, me toca renunciar porque me sentía muy cansada, sí. No me sentía con ganas de trabajar, estaba ya muy cansada.
1: Ya.
3: Y entonces iba donde el médico y me decían, y deme pastas y pastas, y no, que es que eso es la tiroides, que eso es no sé qué.
1: Y la bendita tiroides fregando.
3: Sí, señor, y dele, que tiene que bajar de peso, que es, pero me tomé el amalaki y me sirvió muchísimo, doctor.
1: ¿Cómo tienes la tiroides hoy en día?
3: Todavía no he logrado porque fui a sacar la cita hace 2 meses.
1: No ha sido
3: no, no me la he podido tomar.
1: ¿Y como raro no te han dado la cita todavía?
3: No, doctor.
1: Bueno, pero te sientes mucho mejor.
3: Mucho mejor, doctor, gracias, porque eso sí me hizo, realmente es muy bueno y he venido tomando ya otros productos de allá.
1: Gracias por tu bonita opinión acerca de amalaki.
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1: Vamos con Flor Marina Arias.
2: Doña Florecita.
1: Doña Flor. ¡Qué hola! ¿Cómo está, Florcita?
3: Bien, doctor. Dios lo bendiga.
1: Gracias, mi vida. Encantado. Dichosos los ojos.
3: Sí, señor. Dichosos los ojos que lo escuchan, doctor.
1: Sí. Florcita, ¿dónde andas?
3: En la casa, doctor.
1: ¿Y la casa en dónde? ¿Pero aquí por los lados de Bogotá?
3: Aquí en Kennedy.
1: Ah,
3: sí, aquí en
1: sí,
3: Kennedy, sí, señor.
1: ¿Qué hizo hoy?
3: Hoy oficio y trabajar, y bueno. No más.
1: Pero
3: sí,
1: bueno,
3: claro.
1: Lo importante
3: sí,
1: es que
3: señor.
1: Estamos aquí. Oiga, sí, Flor, ¿y su merced tuvo la oportunidad de consumir a Malaki?
3: Las dos veces.
1: ¿Las
3: el de,
1: dos?
3: El de octubre y el de ahorita hace poco, Semana Santa. Sí, el de hace poco, el de este año y
1: o
3: el
1: sea,
3: de pasado
1: el
3: también.
1: El del año pasado y el de este año.
3: Sí, señor, el día dos tratamientos, sí, señor.
1: Oiga, Florcita, yo así por encimita, ¿usted a qué, a ver, cómo se diría? ¿Usted por qué cree que tanto los tratamientos, los productos, las recetas y lo que se hace con tanto amor aquí en la organización Biosanel tiene tantos resultados en los pacientes?
3: Doctor, porque es que todos los medicamentos que he tomado, yo tengo aquí una farmacia en mi casa, pues personalmente en mi familia, a mí personalmente me sirvió para los quistes en los ovarios.
1: Ah, bueno, eso es Amalaki. ¿Cierto?
3: Sí,
1: estás
3: señor.
1: Hablando de Amalaki.
3: Sí, señor.
1: En el caso
3: sí.
1: tuyo, bueno,
3: y,
1: entonces háblame de Amalaki.
3: También de un hermano, también le di un tratamiento.
1: Sí.
3: Y él es hipertenso.
1: Hipertenso, sí.
3: También tiene eso de la artritis y le di el Artofull dos veces.
1: Sí.
3: Y se siente, mejor dicho.
1: Bueno, pero le diste a él, ¿tuviste Amalaki. La oportunidad de darle a Amalaki?
3: Sí, señor.
1: Porque,
3: sí, porque la vez pasada saqué tres.
1: Ok.
3: Y le di uno de esos y después el Artofull dos veces.
1: Sí, sí,
3: a
1: sí.
3: A mi
1: sí.
3: hermano.
1: Ok,
3: sí,
1: perfecto. Entonces, en el caso
3: sí,
1: tuyo, te sirvió para los quistes en los ovarios. Y en
3: sí,
1: el
3: señor.
1: Caso de tu hermano, lógicamente, me estás hablando de que tenía hipertensión arterial.
3: Sí, señor.
1: ¿Cierto? ¿Y qué más me dices?
3: Sí. Y artritis.
1: Y artritis, perfecto.
3: Sí.
1: ¿Y con Amalaki has visto los resultados en tu hermano también?
3: Sí, también, sí, señor.
1: Ah, bueno, Flor Marina. ¿Está
3: sí,
1: contenta?
3: Señor.
1: ¿Usted realmente el día de mañana recomendaría a ojo cerrado este tratamiento de Amalaki?
3: Claro, doctor, a ojo cerrado yo lo recomendaría porque es que es lo mejor que en lo que usted nos ha dado, doctor, es lo mejor.
2: Qué bella doña Flor, y nos encanta saber que lo que aquí decimos, doctor Vargas, realmente se cumple, realmente es efectivo cuando hablamos de los beneficios de un producto. Y es que no solamente estamos aquí, Claudia, el doctor Vargas, yo hablando de los beneficios y para qué le puede servir. Aquí recibimos estas llamadas y estos resultados reales de la gente que ha venido consumiendo productos como el Amalaki, que viene dentro de la Ancheta de la Salud. 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Ya regresamos.
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2: Oiga, Claudita, gente está acercándose a apartar, a pedir. Ahí de pasito la vi a usted por ahí charlando con una señora.
3: Con Doña María.
2: Hoy, ¿no? Y que Doña María muy contenta que había tomado Malaki. ¿Qué fue lo que le dijo?
3: Bueno, pues preguntémosle exactamente porque ahí le tomé precisamente su entrevista pequeñita a Doña María. Escuchemos qué nos contó Doña María.
2: Vamos a ver si sirve el aparato. A ver qué dijo Doña María.
4: Pacientes, nuevamente aquí con los pacientes de la organización Biosanel, aquí en nuestra sede. Estoy con Doña María Fanny Vargas, que vino muy juiciosita porque ella ya se paró juiciosa su tratamiento de Amalaki. Viene a cancelarlo juiciosita y yo le voy a preguntar, Doña María, bienvenida. ¿Cómo me le fue con Amalaki?
5: Súper bien. Les cuento que me ha servido demasiado. La gente que las enfermedades que tengo, nadie me cree que tengo esas enfermedades porque...
4: No, pues yo la veo muy bien. Sí, señora. ¿Y qué otros tratamientos ha tomado Biosanel?
5: He tomado el Caltronim, he tomado el Artofun, el Omega 3, la vitamina E, la queratina, el colágeno. Mejor dicho, he tomado cantidad de medicamentos de acá.
4: De Biosanel. ¿Y sí, lo recomienda usted, sí, Doña María?
5: Sí, muchísimo.
4: Muchísimo. Y la gente que la ve así, chévere, caminando, toda activa y eso, ¿usted les cuenta que ha tomado los tratamientos?
5: Sí, les digo, inclusive no me creen y me ha tocado mostrarle los resultados clínicos, los que me dan. Y no... No, me dicen, no, usted era de estar tullida, era de no sé qué, pues con todo eso que tiene, pero no, usted no parece que tuviera nada de eso. O sea, en sí no demuestra la enfermedad.
4: Súper bien, Doña María, pues me encanta verla así, la felicito, gracias. Y muchísimas gracias.
5: A ustedes, que muchas gracias, que al doctor Vargas Dios lo bendiga y le siga dando mucha vida para que nos siga
4: ayudando,
5: parando,
4: sí, señor,
5: para que nos siga parando de todo.
1: Ahí está, qué bello, Claudita, muchísimas gracias. 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

0: 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Tenemos a don Diego, Claudita, que necesita cupito para la Ancheta.
1: ¿Qué más, don Dieguito? ¿Qué ha hecho?
2: Bien, sí, señora, aquí escuchando el programa.
1: Ay, qué bueno. ¿Hace cuánto escucha Despertando Conciencias, don Diego?
2: Pues la verdad es que como mes y medio.
1: Poquito, sí, señor.
3: Hace mes y medio. ¿Qué hubo, don Diego?
2: ¿Qué más, doctor? ¿Cómo está?
3: Hombre, lo más de bien. Me alegra muchísimo que tenga la oportunidad de llamarnos porque hoy hay que aprovechar, ya que las líneas telefónicas están repletas todos los días, sobre todo en esta época que estamos en inscripciones de Amalaki, pues hoy están un poquito como menos saturadas. Entonces, aprovechen de una vez los que nos están escuchando. El código suyo para Amalaki es el siguiente.
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3: E99.
2: Listo, correcto. Doctor, hágame un favor.
3: Cuénteme.
2: Esto, lo que le preguntarle es que yo le puedo dar a una niña de 3 años.
3: Sí, lo que pasa es que es importante, dependiendo para qué se lo quiera dar. Si lo vas a dar como alimento, si lo vas a dar como una parte nutricional o como un apoyo complementario en algún tipo de tratamiento de alguna patología. Eso, pues lógicamente, se te explica el día que se te entregue y aparte de eso también tienes una consulta médica, ¿listo? Entonces, para que puedas estar pendiente con eso. O sea que, pero bueno, no hay ningún problema que se lo puedes dar, claro que sí.
1: Y es que don Diego, este es su segundo código. Él ya lo había solicitado, pero este es otro.
3: Ah, ok, o sea, son dos tratamientos en el caso tuyo.
2: Sí, sí, señor, dos, es uno para mí y uno para mi suegra.
3: Ah, bueno, no, claro que sí, no hay ningún problema, Diego. Ya te quedaron apartados los dos tratamientos aquí en este momento, ¿listo?
2: Ah, bueno, listo, doctor.
3: Bueno, Diego, gracias. Un abrazo, que estés muy bien.
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1: Me voy por esta línea, ¿con quién hablo?
0: Doña Marlene Ramírez.
1: ¡Marlencita!
2: ¿Qué más, doctor? ¿Cómo le va?
1: Lo más de bien. Señor. ¿Qué más, Marlene? ¿A qué se dedica su merced?
2: No, acá es que el señor lo bendiga y lo guarde por su droga que vende, muy buena.
1: Ay, tan bonita, Marlencita, sí, gracias. Sí. ¿Y luego usted qué ha tomado?
2: El Catroni y el Amalaki.
1: Y el Amalaki. Bueno, yo quiero que usted me cuente en el caso de Amalaki, Marlencita, ¿por qué le dio, qué le picó para tomar Amalaki?
2: Ah, no, es que me dio una enfermedad que chaquear paralítica.
1: ¿Cómo? ¿Cuál?
2: Me dio una enfermedad que me echó a doler un dedo y de ahí me eché a quedar paralítica.
1: Ay, no
2: ya
1: me
2: no,
1: diga eso.
2: O sea, no podía caminar. Pues ahorita camino con una muletica, pero antes estaba en silla de ruedas.
1: Todo comenzó con un dolor en el dedo y después me imagino, en el dedo, en las articulaciones, creería yo.
2: Comenzó a doler un dedo de la mano y ahí me fue a dormir, se metió todo el cuerpo.
1: Hasta que quedaste prácticamente
2: sin
1: cama.
2: Sin movimiento.
1: Ok, mira. ¿Y comenzaste a tomar Amalaki? Ahí es cuando te animaste a comprar el Amalaki.
2: Ay, sí, porque el doctor decía que eso era una droga muy buena. Yo dije, en el nombre de Dios, como pueda voy a comprarla, como pueda. Y compré la primera y la segunda, pues sí, ya no pude comprarla porque yo como no trabajo. Sí. Pero esta vez me escribí en el nombre de Dios.
1: Que pero para la tercera, dijo, esa no me la... No,
2: no
1: se me pela
2: no,
1: la
2: no
1: tercera.
2: No me la puedo perder porque es que eso es la sanidad.
1: Don Luisito. Don Luis. Por la uno. Luchito. ¿O será que está Danielita? Bueno, mira a ver qué pasó de pronto, don Luis. Si está escuchando.
0: Ahí está, don Luis. Hola, don Luis.
3: Aló.
1: ¿Qué hubo, don Luis?
3: A todos los Vargas.
1: ¿Qué está haciendo, don Luis?
3: Aquí, escuchando su programa que es tan efectivo con los pobres.
1: Oiga, Luis, muchísimas gracias. ¿Y usted ya tuvo la felicidad de tomarse su Amalaki?
3: Sí, doctor, me hizo mucho provecho, gracias al señor y a usted que hizo ese proyecto de traerlo aquí.
1: Muchísimas gracias, Luisito, pero dígame, ¿cómo le llegó Amalaki a sus manos? ¿De dónde? ¿Cuándo? ¿Quién le dijo tómese esto? ¿Por qué y para qué?
3: Yo escucho mucho la emisora y yo lo era que no había podido comunicarme con su persona. Yo he tenido muchas ganas siempre de conversar con usted.
1: Sí.
3: Porque usted ha proyectado un gran servicio para toda esta gente que es de menos...
1: Recursos,
3: de menos capacidades de billete.
1: Y la importante es que así hayan menos recursos, pero que tomen productos y sus medicamentos y sus servicios de salud de buena calidad.
3: Sí, señor, eso es lo llamado bonito.
1: De eso se trata.
3: Bueno, yo lo escuché por la emisora y dije, yo voy a hacerlo traer porque yo creo, para mí es un buen remedio que va a llegar a mis manos y me va a aliviar.
1: Y que valía la pena, o sea, usted ya nos había escuchado,
3: sí,
1: ya se había enterado
3: escuchado.
1: De qué se trataba, ¿y a quién mandó por el Amalaki?
3: No, yo llamé por teléfono, hice llamar a
1: ahí
3: un
1: se lo
3: nieto
1: llevaron.
3: Y me lo trajeron aquí.
1: Perfecto. Don Luisito, sí. ¿Para qué le sirvió Amalaki y por qué quiere seguirlo tomando?
3: Porque me sentí muy bien, porque yo estaba sufriendo de la vejiga.
1: Sí.
3: Me tenía malo, me tenía ya... Muy, muy, muy, muy llevado.
1: Sí, señor.
3: Entonces me lo tomé y ha sido un alivio muy especial.
1: Bueno, qué bien.
3: Sí, señor.
1: Lógicamente, digamos que Amalaki lo que tiene es que comienza a... digamos, hablemos en estas palabras, a aliviar todo lo que nosotros tengamos. Pero lógicamente, en esa enfermedad que es la que más nos preocupa, ahí es donde vamos a ver más resultados.
3: Sí,
1: puede
3: señor.
1: Que nos sintamos de pronto, vamos a sentirnos un poco con más ánimos, con más fuerza, con más energía. Posiblemente hay señoras o señores que me dicen, oiga, doctor, yo veía como nublado, ahora veo mejor, yo estaba como sordo, ahorita estoy escuchando mejor. Mire que yo me caía, mire que yo tambaleaba, mire que yo tenía la borrachera, mire que yo sufría de unos zumbidos en los oídos. Bueno, una cantidad de cosas, y la gente cae en cuenta y me dice, oiga, sí, yo tomando la Amalaki ya ni me acuerdo porque ni me duele, ni me sufre, ni me pica, ni me rasca, ni nada. Entonces, ahí es cuando vemos, lógicamente, que sirve. Pero cuando, por ejemplo, como don Luis, con un problema de la vejiga tremendo, que quién sabe cuántos años ha venido con esto, y toma Amalaki y viene superando ese problema con Amalaki, pues definitivamente es cuando uno se da cuenta y dice, no, definitivamente sirve Amalaki. ¿Usted qué le dice a la gente que ya dentro de poco va a seguir tomando Amalaki, don Luis?
3: Sí, que ya cancelé el otro pedido.
4: Así es, don Luis, y aquí le estamos ya rectificando los daticos para poder agendarle domicilio. Por favor, no vaya a colgar. 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